0: Sean bienvenidos y bienvenidas a Circuito Deportes de edición 265 de aquí hasta las 19 horas con el deporte rural, departamental, nacional e internacional. Hoy ya se jugó fecha de segunda división, también de primera división. Hoy hay un juego pendiente de la Liga Nacional a las 19 horas en el Estadio Pensativo de Antigua. Tenemos los nombramientos arbitrales para este fin de semana. Y vamos a ver si hablamos un poco de Liga Nacional, don Augusto, porque estaba analizando que esta selección guatemalteca, de todos los que están de aquí para 4 años, solo se van a quedar 12. ¿Por qué? Por la edad. ¿Y quiénes van a suplir a estos? Me tuve la idea de sacar un listado de los que están destacando y que son jóvenes todavía, de la sub-20, de la sub-21 y de la 23. Ahí encontré 31 jugadores. Yo no sé si para 4 años van a superar de lo que están haciendo actualmente. Eso ahí lo dejo. Pero sean bienvenidos y bienvenidas. Ahí don Víctor en el set principal, ahí en el máster. Y don Augusto ya está con nosotros, ya preparándose para todo el análisis, comentarios e información deportiva. 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Así que listos y preparados para llevarle lo mejor del deporte. Saludos cordiales a nuestras comunidades, en los municipios, en los departamentos, en donde llega la potente señal de 107.9 FM de Gerardi Estéreo. Ahí llegamos en toda la zona norte de Guatemala, también la zona central y un poco más allá. Y por ahí nos ven en nuestras redes sociales hasta la Unión Americana. Así que antes de entrar en detalles, la bienvenida para don Augusto. Don Augusto, muy buenas tardes, noches. Bienvenido.
1: ¿Qué tal? Muy buenas noches. Buenas noches a nuestra amable audiencia de Circuito Deportes acá en la 107.9 de Gerardi Estéreo. Pues ya con ustedes este programa que se transmite de 18 a 19 horas de lunes a viernes. Así que bienvenidos sean todos ustedes. 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Ahí están los muchachos con cafecito Cobán.
0: O qué tal un arroz polochí con lechita ahí, o si no un chocolatillo, sí, con también arroz polochí. Sí,
1: claro. Efectivamente, así que pues bienvenidos sean a todas nuestras nuestros oyentes. Y como bien usted ya lo dijo, pues ya están las designaciones arbitrales y no aparece don Mario Escobar.
0: Ni don Toca, Walter López.
1: Ni don Walter Brian López, pues, pero don Walter y Brian no se sabe por qué.
0: Porque, bueno, don Mario porque lo suspendieron. Don Mario,
1: 5 jornadas.
0: 5 juegos.
1: 5 jornadas, supuestamente está suspendido don Mario Escobar. Esta sería la segunda jornada, sí, donde no aparece. pues por la sanción que le derivó la Liga Nacional por aquel partido entre Comunicaciones y Xelajú Mario Camposeco.
0: Cuando no le saca la tarjeta inmediatamente a Brian el Black Castañeda.
1: Efectivamente, y él en otro, no sé, no me acuerdo si en ese mismo partido, dijo que el Black Castañeda era jugador de San Pedro, en su designación arbitral, en su informe arbitral puso que Black Castañeda era jugador de San Pedro.
0: Otra equivocación.
1: Sí, claro.
0: Tantos nombres que maneja don Mario Escobar que se equivocó.
1: Efectivamente, así que...
0: Mire, ya me estoy equivocando.
1: Sí, efectivamente.
0: Si nos equivocamos nosotros, tantos nombres que tenemos que manejar, imagínense ellos. Y en el momento, nosotros todavía tenemos un tiempecito como para arreglar las cosas.
1: Efectivamente, don Carlos, pues porque ya lo había tocado usted ese tema y entonces, pues... esperemos hasta cuando vuelve don Mario Escobar, toca a dirigir nuevamente en la Liga Nacional y como
0: primicia. ¿En la sexta jornada?
1: Sí, efectivamente. Y como primicia también, Ángel López abandonó el Xelajú Mario
0: Camposeco. Sí, Camposeco. Ya no jugaba.
1: Sí.
0: No jugaba, no sé. Realmente, y es un buen jugador, lo que perdió Malacateco. Sí. Bien dicen que no es lo mismo estar en un equipo que en otro.
1: No es lo mismo.
0: Para mí, mejor lo hubieran traído con Cobán Imperial. Aquí funciona.
1: Efectivamente, aquí
0: pero se va. Se fue para México.
1: Sí, se fue para México con 307 minutos jugados, que corresponden
0: muy poco.
1: A 3.41 partidos disputado Ángel López.
0: Él decide irse, sí, no porque lo hayan sacado.
1: Efectivamente, porque de plano... pues,
0: no, es tomado en cuenta por Roberto Hernández. Y qué raro, porque lo tuvo en Malacateco, sabe qué le puede dar.
1: Efectivamente, don Roberto Hernández colocó muy pocas veces
0: a jugar. Es cierto de que el jugador no es de velocidad, es lo que quiere Roberto Hernández quizá con el equipo lanudo, pero bien puede entrar detrás de un delantero, creando y teniendo opción de cara al arco, porque con Malacateco en esa posición jugaba.
1: Efectivamente, sí. Pues se fue sin pena ni gloria Ángel López, y ahora el equipo de Xela podrá tener otra
0: opción. Sí, a ver en dónde considera el entrenador mexicano tener quizá un volante por izquierda. Recordemos de que el jugador Yilton ha estado padeciendo de lesiones últimamente, no ha sido tomado en cuenta. Y ahora ya se recuperó Chucho López, va a estar jugando en el medio juntamente con Yair Jaén, que lo tiran por la banda izquierda. Veremos en dónde estará buscando un extranjero para el equipo quetzalteco, el timonel mexicano, si puede ser en el medio campo, porque recordemos de que se le fue el jugador Quiroz. En el medio campo, ahí donde ha padecido últimamente, porque han salido no solo suspendidos, sino que también en su momento se va a Aparicio en la selección. Y todavía con eso, a veces Juan Luis Cardona, Minor de León o Elmer Cardoso están suspendidos. Me imagino que por ese sector va a orientarse, va a tener esa visión de buscar un volante de contención o algún jugador mixto. Esa es mi idea, no sé qué idea tendrá don Roberto Hernández.
1: Sí. Efectivamente, ahí está entonces la información del equipo del Xelajú Mario Camposeco, que Ángel López pues ya no pertenece a la escuadra Super Chivas. Saludos para nuestros oyentes hasta allá en Chamizún, donde está este muchacho
0: Gerardo Enajerardi.
1: Gerardo Enajerardi, también el licenciado Víctor Javier Cook, allá en Chamil, allá nos están sintonizando a todo volumen. Buenas noches, licenciado, a ver cuándo se deja ver, hombre. Usted como...
0: Pero dice que cuando no viene usted venir. No puede, dice.
1: Ahí estamos, licenciado Víctor Javier Cuca, allá en Chamil, allá donde pues él es oriundo de San Juan Chamelco. Licenciado Víctor Javier, saludos entonces a todos nuestros oyentes allá en el área de Chamelco. Allá también está el profesor Pedro Alfonso Chomax.
0: Ni parientes somos, ni dice pariente, don Walde.
1: Ni parientes somos, dice, pero yo creo que sí son algo parientes, ¿verdad?
0: Sí. Yo creo que solo sí. Le falta a don Waldemar el pelo largo.
1: Sí.
0: Complemento.
1: Melenudo.
0: Sí. Sí. Tiene pinta de jugador caro, mi estimado amigo don Pedro Alfonso, ¿verdad?
1: Efectivamente. Este Pedro Alfonso Chomax es...
0: Hizo sus dotes ahí en la final de la Copa Gerardi, jugando, bueno, quiso emular a un buen amigo, pero creo que se perdió el equilibrio y cayó.
1: Sí, efectivamente. Pues saludos para todos.
0: Ser malabarista del balón.
1: Sí, efectivamente, saludos para todos. Entonces, en las comunidades y también acá en el área urbana, también hay oyentes de nuestro programa. De nuestro programa Circuito Deportes, así que pues acá también nosotros saludándolo a todo volumen a través de 107.9.
0: Definitivamente, así que saludos cordiales a toda nuestra gente que siempre está pendiente de Circuito Deportes y de transmisiones deportivas los fines de semana cuando o a mitad de semana cuando el Club Cobán Imperial juega de visita o de local acá en el estadio José Ángel Rossi Ponce. Así que cordiales saludos. Hoy es 8. Los amigos cumpleañeros, pues mil bendiciones a cada uno de ustedes. Hoy es 8 de octubre. Si me está escuchando Jairo o Juan Carlos, pues mil bendiciones para Juan Carlos Chito Cuba. Hoy está cumpliendo años. Un 8 de octubre de 1959. Huele lápiz. ¿Cuántos años tiene? Juan Carlos Chito Cuba, gran defensa central o volante de contención del Club Cobán Imperial. Pasó también por el equipo de comunicaciones, fue campeón con ellos en el año 90, con Xelajú en dos temporadas distintas y con el equipo de Galcaza de Villanueva. Durante su tiempo que estuvo inmerso en el fútbol profesional, nunca había una tarjeta amarilla ni una roja, don Augusto.
1: Sí.
0: Así que se retiró como caballero de la cancha. Juan Carlos Cuba fue uno de los íconos del fútbol cobanero, alta verapacense, así que cordiales saludos para él. Hoy cumpleaños y a todos los buenos amigos que nos escuchan a través del 107.9 y están de manteles largos, mil bendiciones a cada uno de ustedes. Y realmente también una oración para mi señor padre, un día como hoy falleció hace 13 años. Ahí don Pablo, que en paz descanse, que Dios me lo tenga en su seno. No me olvido de la fecha. Hoy también, coincidentemente, mil plegarias allá, hasta donde está don Pablo, mi señor padre, que en paz descanse. Así que, don Augusto, después de saludar a los buenos amigos también, siempre vamos a entrar en materia de información. Se jugó la jornada número 13 de la segunda división, o sea, la cuarta jornada de la segunda vuelta. Se dieron bonitos resultados y buenas goleadas también. Así que el equipo de Izabal JC, los Tiburones Rojos, empataron a 2 por bando ante Municipal R19 de Zacapa. El equipo de Poptún, jugando de local en el Estadio Sosa Ávila, derrotó a sus paisanos de Flores FC en la cabecera departamental, 2-1. El que se despachó con la cuchara grande es el líder, Cabañas FC de Zacapa, derrotó a San Luis Petén 5-2. Y el equipo de Carchá se desquitó de la derrota de la primera vuelta 3-2 allá en Teculután, en el estadio Atilio Pérez Madrid. Ahora en el estadio Juan Ramón Ponce Guay derrotó a los Tecolotes de Juventud Teculoteca 2-0. Interesante resultado que lo catapulta hasta la sexta posición después de estar en la octava. Así que buen resultado para el Deportivo Carchá y el que no sale está en la 39 posición de todos los equipos, de los 40 equipos. Así que si termina el campeonato, hoy San Cristóbal estaría bajando a la tercera división. Juventud Cachacera 3. Club Social Deportivo San Cristóbal Alto Verapaz 2. Perdió el equipo de Milton Manuel Cabrera Castañeda. Reitero los resultados. Izabal JC 2, Municipal R19 2, Poptún FC 2, Flores FC de Petén 1, Cabañas de Zacapa 5, San Luis Petén 2. Deportivo Carchá 2, Juventud Teculuteca 0, Juventud Cachacera 3, Club Social Deportivo San Cristóbal Alto de la Paz 2. Y estaremos, no sé si tiene la tabla de posiciones, yo la tengo, pero no sé si...
1: Bien lo conocer.
0: Muy bien, gracias don Augusto. El equipo de Caballas en la primera posición, solitario líder, 30 puntos en cuanto a los puntos se refiere. El segundo lugar para Poptún con 26 unidades. Está cerca, pero prácticamente ya va encaminado el equipo de Zacapa a estar en el primer lugar. Juventud Teculuteca, 22 puntos se quedó a raíz de su derrota ante el Deportivo Carchá. En el cuarto lugar, el equipo de Municipal R19 con 21 unidades. 21 unidades para el equipo de Municipal R19. Juventud Cachacera en el sexto lugar con 19 puntos. En el quinto lugar, Juventud Cachacera con 19 puntos. Sexto lugar para el equipo de Carchá con 17. Sexto lugar para Deportivo Carchá con 17. En el séptimo lugar, el equipo de Las Flores Petén con 16. Séptimo lugar para Flores Petén con 16 puntos. Su derrota se quedó con los mismos puntos. En el octavo lugar, San Luis FC con 15. San Luis FC con 15 en el octavo lugar. En el noveno, Izabal JC con 12 puntos. Izabal JC con 12. Y en el último lugar, muy rezagado, el equipo del Club Social Deportivo San Cristóbal Alto de Barapaz con solamente 5 puntos, don Augusto. Eso quiere decir de que si terminara el campeonato estaría bajando a la tercera división, pero todavía falta el torneo clausura. Tendría que reforzarse un poco más para poder aspirar a salir de la incómoda posición en la cual se encuentran los pupilos de Milton Manuel Cabrera Castañeda, el Venadito.
1: Efectivamente, así está entonces la segunda división de nuestro fútbol guatemalteco, en donde el equipo de San Cristóbal no los ha tenido todos consigo, pero pues esperemos que el profesor Milton Cabrera pues pueda revertir estos resultados, y para el bien del equipo de la pupila del cielo, el equipo de San Cristóbal, el equipo del licenciado Dionisio López, pero él anda ausente, no sé por dónde andará, entonces, pero le deseamos feliz.
0: Desaparecido.
1: Sí, le deseamos al equipo de San Cristóbal pues que empiece a dar buenos resultados para toda esa fanaticada que llega domingo cuando el equipo de San Cristóbal juega de local en el estadio Marte de San Cristóbal. Y pues le hicieron algunas mejoras al estadio, porque se recuerda que antes este estadio no está así como ahora. Lo han pintado, le pusieron malla en todo alrededor.
0: Se ve perimetral.
1: Perimetral, sí. Le pusieron
0: mayor seguridad para los contendientes.
1: Los camerinos.
0: Exactamente, para los árbitros, tomando en cuenta que ya es segunda división, se supone que ya tienen un poco más de profesionalismo. Aparte, en la tercera división, don Augusto, me llama la atención que hay jugadores jóvenes en el equipo de 15, 16 años, el equipo que dirige Ricardo Elmer Volcol. Inclusive, supe por ahí, me enteré de que hay un jugador que se llama Henry Gualna, que él no habla español y él le tiene que dar instrucciones en quechí.
1: ¿Así?
0: Sí, entonces, enhorabuena. Más que todo, el idioma no es una barrera para que impida que uno que pueda jugar bien y que tenga capacidad y la oportunidad de superarse en el deporte, pues lo pueda hacer. El idioma no es una barrera, tomando en cuenta de que, por ejemplo, cuando Oscar Santi se va a Malasia, ahí solo se habla chino o el famoso inglés. Entonces ahí el idioma no es una barrera, así que interesante, porque si este muchacho jovencito, 15, 16 años, tiene capacidad y don Ricardo Elmer lo está llevando de a poco y le da instrucciones en el idioma materno de él, pues enhorabuena, porque se ve que él no ha perdido la humildad, me refiero a Ricardo Elmer, con la cual lo conocemos. Es importante hacer mención de ello, de que es una familia, está formando una familia en el equipo de Santa Cruz, y prueba de ello de que hemos visto cómo en la etapa de clasificación consiguió buenos resultados en la tercera división, el equipo de Fray, que ha sumado un buen punto. Imaginémonos, el equipo de Fray Bartolomé ya tiene el primerísimo lugar, nadie lo saca de ahí, don Augusto.
1: Efectivamente, sí, tiene un 25 puntos, 28 puntos, perdón. Está el equipo de Fray Bartolomé de las Casas, buena temporada nuevamente lo que está realizando el equipo de Fray Bartolomé de las Casas. Veíamos un jovencito que uno de los referentes que mencionó el profesor Ricardo Bol, que anotó 3 goles, es un morenito, un jugador, yo creo que es
0: de Izabal,
1: oriundo de Izabal.
0: Ajá. O de Livingston.
1: Pues me parece que por allá, pero
0: ¿No tiene el nombre?
1: No se me olvidó el nombre.
0: Porque me imagino que Gustavo Quintanilla viene del Oriente.
1: Sí.
0: Su goleador que nos mencionó. Pero está de Livingston o de ahí de Puerto Varas, Patrick Gardiner.
1: Yo creo que
0: otro
1: es
0: volante.
1: Patrick, sí.
0: Puede ser él.
1: Sí, claro. Y pues qué bueno, porque así como lo dijo el profesor, que podría ser vitrina para poder,
0: claro,
1: mejor llegar
0: a otro equipo de segunda.
1: De segunda de
0: mayor,
1: o de
0: mayor capacidad económica. O primera o liga nacional, que quieran tener jugadores ya visto y que según o creen ellos que tengan capacidad para estar en liga mayor.
1: Sí, efectivamente, pues así está el equipo de Fray Bartolomé de las Casas. Lastimosamente, pues los otros representantes, el otro representante del equipo de San Cristóbal, pues no le ha sonado muy, muy bien la flauta al profesor Venadito Cabrera, pero como ya lo indicamos, pues esperemos que en el siguiente torneo pues tendrá que reforzarse otro poco mejor para poder conservar la categoría de la segunda división, que le fue concedido porque por el lugar que había quedado el equipo San Cristóbal en la tabla de posiciones en el campeonato anterior, don Carlos.
0: Sí, así es, y aparte de que ya en esta primera, en este torneo apertura, sus jugadores ya adquirieron un poco de roce con los demás equipos. Ya en el torneo clausura, teniendo en cuenta que ya conocen la categoría y un poco más de refuerzos en la columna vertebral, pueden hacer buenos partidos para salir de la incómoda posición, saliendo de los primeros 37 para el número 40, son 4 los que bajan a la tercera división, creo que van a manejar esa premisa de salir de ahí para poder quedarse en la categoría y ya el próximo año hacer una mejor temporada.
1: Efectivamente, así que pues un saludo muy cordial para el profesor Carlos Enrique Coy, el famoso Coyito, que el día de ayer lo homenajearon en la tribuna Monja Blanca por parte de la Municipalidad de Cobán Alta Verapaz, y este próximo domingo arranca el campeonato en el Campito Minerva, según lo indicado por don Carlos Enrique Coy. Pues estaremos pendientes de todo lo que suceda en este campeonato navideño, en su
0: 52.
1: En su edición 52. Así que pues arranca, ya tenemos los primeros partidos, pero pues por cuestión de tiempo ya no lo podemos dar, pero sí inicia el campeonato el día domingo acá en el Campito Minerva en honor
0: cuando regresemos
1: Carlos Enrique Coy, el famoso Coyito.
0: Así que cuando regresemos de la pausa de la media hora, nosotros estaremos dando a conocer quiénes juegan el inicio del torneo número 52 del torneo navideño del Campo Minerva, don
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4: 18 horas con 29 minutos.
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0: Bien, entramos de lleno entonces con el Deporte Nacional e Internacional, ya con los resultados de la primera división y lo que se va a jugar en el estado pensativo el día de hoy a las 19 horas, dentro de pocos minutos en el encuentro de la jornada número 10, reprogramado en su momento por temas de jugadores en selección de ambos conjuntos, me refiero a la Antigua y el equipo rojo del Municipal. 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Así que ya estamos entonces con la información. Antes de entrar de lleno con la primera división, demos la primera jornada, don Augusto, del torneo navideño de la Copa número 52 ahí en el Campito Minero, a ver que los aficionados están pendientes de la información de dicho torneo.
1: Efectivamente, don Carlos, así que les vamos a dar a conocer la primera jornada de este campeonato navideño, del barrio Magdalena en el Campito Minerva. El día sábado 10 de octubre va a empezar este campeonato, jugando a las 18 horas o en horas de la noche.
0: Un horario familiar con la luz.
1: Sí, a las 6 de la tarde ya, sí. Ya es oscuro, ya está oscuro.
0: Ya, pero hay luz.
1: Sí, por eso. El Club Deportivo La Esperanza se va a enfrentar al equipo de la USAC Cunor, el equipo de La Chalana, de los
0: La Chalana Mayor.
1: Sí, claro. De los San Carlistas, entonces se enfrentará al Club Deportivo La Esperanza a las 18 horas el día sábado. El día sábado, ¿qué fecha va a ser, don Carlos?
0: 10 de octubre.
1: 10 de octubre, sí, pues 10 de octubre. Y el otro encuentro también a las 20 horas va a jugar el equipo de Imperial FC a las 20 horas. Este día sábado con el equipo de Coquillo 2009. El equipo de Coquillo 2009 se va a enfrentar entonces al Imperial FC a las 20 horas el día sábado en el Campito Minerva. Otro partido, esto va a ser el día domingo a las 7:30 horas de la mañana. Atlético Occidental se va a enfrentar al Tigre Center a las 7:30 horas. Y siguiendo la jornada, el día domingo a las 9:30 horas de la mañana, 9:30 de la mañana, el Club Mendoza CTM se va a enfrentar a Williams FC. Club Mendoza CTM se va a enfrentar a Williams FC el domingo a las 9:30 de la mañana. En otro de los encuentros, el equipo de San Luis se va a enfrentar al equipo Campeoncito.
0: Los nombrecitos.
1: Ya sé quién es quién es este equipo Campeoncito.
0: ¿Ah, sí?
1: Es el de nuestro director
0: general. Bueno. Está bien, entonces el domingo, 11 de la mañana.
1: A las 13:30 horas.
0: 13:30.
1: Va a jugar el equipo de San Luis frente al equipo Campeoncito. Este va a ser el día domingo a las 13:30 de la tarde.
0: Así que si quiere ir a verlo cómo juega, pues ahí está.
1: Ahí está el muchacho.
0: Ya para el domingo, para el lunes ya va a venir usted
1: sus habilidades.
0: Sí, ya va a venir usted a descifrar todas sus... sus habilidades en el terreno de juego.
1: Efectivamente, y también los legendarios van a participar
0: en el campeonato.
1: Sí, me imagino.
0: Sí.
1: Y a las 15:30 horas se va a enfrentar a Junior FC. Legendarios FC se va a enfrentar a los Junior FC a las 15:30 el día domingo. Y para finalizar todavía tenemos el partido, dos partidos más. Atlético Cobán a las 11:30 de la mañana se va a enfrentar al Nova. A Nova. Ya lo dimos a conocer, ¿verdad, Carlos?
0: ¿Ya?
1: Atlético Cobán, Nova.
0: ¿Sí? Va.
1: El último encuentro va a ser entre el equipo del Deportivo San Vicente. Este va a ser a las 17:30 horas el día domingo frente a HP. El equipo de San Vicente entonces se va a enfrentar a HP a las 17:30 horas. Así está la primera jornada del campeonato navideño del Campito Minerva en su edición número 52. 2016.
0: 16 equipos participantes para este torneo clasifican, me imagino, me imagino que todos contra todos, ahí sí. Me imagino, no sé si hay. No creo que haya grupos, ahí todos contra todos.
1: No todos contra todos. ¿No?
0: Sí, el que acumule más puntos será el campeón de este torneo número 52 del torneo navideño.
1: En honor al distinguido profesor Carlos Enrique.
0: Enrique
1: Coibol, es su tocayo.
0: Sí.
1: Efectivamente, así entonces, don Carlos, antes de empezar la Liga Nacional, ya les dimos a conocer lo que va a suceder el fin de semana en el campeonato navideño de nuestro departamento de Alta Verapaz.
0: Así que entramos de lleno con la primera división, que ayer también jugó su sexta jornada, la jornada número 15 de la segunda vuelta del torneo Apertura, con los resultados siguientes. En el grupo A, Deportivo Goberano derrotó a los del Imperio Quiché, 2-0. Anthony Telles y Brian Ramírez, los anotadores. Coatepeque derrotó a los de Santa Lucía con Somalguapa, 1-0, con gol de Jeffrey Oliva, que en primera división jugó en su momento con Cobán Imperial. Jeffrey Oliva Cabrera. En otro de los partidos, el equipo de Iztapa se destapó con la cuchara grande, 4-2 ante los pepiteros del Deportivo Amatitlán. Vamos a ver si tenemos los que anotaron. Douglas Arceño, Kevin Salazar y el colombiano Jonathan Romero en dos oportunidades anotaron para el equipo de Iztapa. para el equipo de Amatitlán, José Luis Sopita Quesada y Ángel Salazar. Aguacatán derrotó 4-0 al equipo de Chichicasteco. Uno de los goles, o un par de goles, ahí debutó Deiner Padilla, se recuerda él que estuvo con
1: Comunicaciones,
0: con Suchi. Sí. Este muchacho solo en primera división hace goles, en Liga Nacional, pero ni
1: Deiner su sombra. Padilla.
0: Sí, es un jugador de primera, no es de Liga Nacional.
1: Efectivamente, sí, bienvenido.
0: Un par de goles, entonces.
1: Antes, demos la bienvenida al licenciado Filiberto.
0: Así es. Bienvenido
1: a don Filiberto. Ya vino con una sonrisa de oreja a oreja.
0: Claro, claro, esperando noticias de su Cobán Imperial. Y Huehuetecos no pasó del empate 0-0 ante Juventud Copalera. En el grupo B, Guatemala cayó de local ante Nueva Santa Rosa 2-0. Con anotaciones de Roque Caballero y Diego Julaj para el equipo de Nueva Santa Rosa. Deportivo Sedeche 2-1 ante Atlético Mictlán. El equipo de Sedeche, anotó por Francisco Cavallo y Gerson Pérez y Douglas Romero por el equipo Conejo. El equipo de Chiquimuría derrotó a Champs Guatemala 2-0. San Benito derrotó 2-1 a los Cebolleros de Achuapa. Y por último, el equipo de Sacachispa de Chiquimula derrotó 3-1 a Fraijanes. Ayer terminó al minuto 68 y hoy terminó porque hubo mucha lluvia e inundó el estado de las Victorias. Hasta hoy
1: terminaron. Demasiado.
0: Sí, y hasta hoy terminaron y ganó Sacachispas. Ayer iban 2-1, hoy terminaron otro gol más de Kevin Macareño. Había anotado ayer 2 goles al minuto 10 y al minuto 40, Gerson Tinoco para el equipo de Sacachispa de Chiquimula. El gol de Fraijanes lo hizo el colombiano Jorge Alberto Lara. Y por cierto, los dos anotaron cada uno a sus equipos, Kevin Macareño para Sacachispas y Jorge Lara por Fraijanes. Y los dos se convierten en líderes goleadores del torneo. Cada quien tiene 9 goles. Qué casualidad. Ayer se enfrentaron. Son los líderes goleadores del torneo actual en la primera división.
1: ¿Y quién dijera que este jovencito, este Kevin Macareño?
0: Le hace falta Antigua. Por eso se quejó en su momento Tapia. Dice que le quitaron algunos jugadores puntuales. Pero bueno, ¿por qué no alzó la voz en su momento?
1: Tal vez
0: no dijo
1: como,
0: nada,
1: pero como también tenía algún tipo de roces con la junta directiva,
0: sí.
1: Se acuerda que pues ahora como que ya limaron las perezas, porque
0: todavía hay algo pendiente ahí que no logra encajar.
1: Pero sí, estaba viendo de que él ahora tiene ya, tal vez no de toda la junta directiva, pero más, por lo menos ya tiene el apoyo de algunos de la junta directiva.
0: No todos estaban de acuerdo con él.
1: Sí, efectivamente.
0: Y así que
1: tiene la tabla de posiciones.
0: Está ya actualizada. En el grupo A, el equipo de Aguacatán tiene 27 puntos más 14. El equipo de... ¿Por qué lo pongo en primer lugar? Porque tiene un partido menos. El equipo de Huehuetecos también tiene 27 puntos, también más 14, un partido más. Tercer lugar, Juventud Copalera con 22 puntos, más 12 en la diferencia. El Deportivo Iztapa en el cuarto con 22 puntos más 1. En el quinto, Quiché con 21 puntos. En el sexto lugar, Coatepeque con 20. Ya está subiendo el equipo de Coatepeque con Eric González en el banquillo. FC Santa Lucía tiene 19 puntos más 1. En el octavo lugar, Gomerano, de un partido menos, tiene 18 puntos menos 2. El equipo de Chichicasteco tiene 16 puntos menos 8. Amatitlán, el último lugar, con 12 puntos menos 17. En el grupo B, ya vio cómo es que 3 puntos repercuten en cuanto no les importó la edad limitada a los Conejos de Mictlán, cayeron hasta el tercer lugar. Sí, eso, no solo perdieron 3 puntos, cayeron al tercer lugar y tienen que pagar 10,000, todo por no poner jugadores jóvenes. Esa es la paga para este equipo. Nueva Santa Rosa, el nuevo líder, con 33 puntos más 6. Sacachispas tiene 32 puntos más 20. Atlético Mictlán, 30 más 18. Ha perdido sus últimos 2 juegos el equipo de Mictlán. En el cuarto, el equipo de San Benito con 23. Sadeche en el quinto con 22. Los dos equipos peteneros andan bien. Fraijanes en el sexto con 20. Chopa tiene 17 en el séptimo. Chiquimulía en el octavo con 16. Guatemala con 12 en el noveno lugar. y Champs Guatemala 5 puntos en el último lugar para el equipo académico de Champs Guatemala.
1: Así marcha entonces los resultados que se dieron ayer, la jornada número 15 del grupo A, grupo B, la segunda vuelta de la Liga de Fútbol Primera División. Y los ya don Carlos ya dio a conocer la tabla de colocaciones tanto del grupo B y del grupo A. Ahí está el equipo.

0: equivocaciones por todos lados. No hay seguridad en estos dos señores.
1: Sí, hombre, pero esperemos que este señor Wildomar Ramírez venga a hacer un buen trabajo aquí en el Estadio Verapaz.
0: No, el domingo es en el Pensativo.
1: Perdón, en el
0: va de visita el equipo
1: de Antigua Guatemala, sí, sí. Estaba confundiendo yo las cosas. Sí. Vamos entonces con la jornada número 13 de la Liga Nacional, en cuanto pues se va a jugar entre el día domingo y día sábado y domingo. Y entonces el equipo el día sábado va a ser 10 de octubre.
0: De octubre.
1: Aurora, el equipo de Aurora FC versus Xelajú Mario Camposeco en el Estadio Cementos Progreso va a ser este partido a las 15 horas. A las 15 horas, 3 de la tarde es este partido, don Carlos.
0: Así es.
1: Steve Morales es el árbitro central. El árbitro central Steve Morales, el asistente 1, don Julio Pérez. El asistente 2, Kevin Martínez. Ever Roblero, el cuarto árbitro. Miguel López, el asesor. Y César Castillo, el comisario para este encuentro. Aurora, Xelajú Mario Camposeco, el día sábado a las 15 horas en el Estadio Cementos Progreso. En el otro encuentro será el equipo
0: Suchitepéquez Deportivo Misco.
1: Suchitepéquez Deportivo Misco en el Estadio Carlos Salazar, hijo de Mazatenango, a las 17 horas 5 de la tarde. Diego Ojer va a ser el árbitro central. Luis Ventura, el asistente 1. Juan Caneses, el asistente 2. Juan Manuel Morales, el cuarto árbitro. Vinicio Villatoro, el asesor. Omar Diegues, el comisario. Diego Ojer va a ser el árbitro central entre Suchitepéquez y el Deportivo Misco a las 17 horas en el Estadio Carlos Salazar, hijo de Mazatenango. En el otro encuentro, siendo día sábado también, va a ser a las 19 horas. El Deportivo Malacateco recibirá al Deportivo Guastatoya, que es el líder en este momento de la tabla general de colocaciones. Orlando Alvarado, el cantante, dice don Carlos,
0: ¿sí?
1: El árbitro central. Orlando Alvarado, el árbitro central. Juan Tipaz, el asistente 1. Brian Dionisio, el asistente 2. Kevin Cacao, el cuarto árbitro. Rubén Castellanos, el asesor. Bernabé Chapetón, el comisario para este encuentro en el estadio de Santa Lucía de Malacatán, San Marcos, a las 19 horas 7 de la noche. En el encuentro de San Pedro, este va a ser el día domingo. Va a ser el día domingo a las 15 horas. El equipo de San Pedro le hará los honores al equipo de los Cremas.
0: ¿Sabe cómo se llama el estadio municipal de San Pedro? Se llama Mateo Sicay Paz.
1: Mateo Sicay Paz. Así se llama entonces el estadio San Pedrano. Estadio Municipal San Pedrano. El árbitro central será don Julio Luna. Árbitro central Julio Luna. Humberto Panjoj, el asistente 1. David Ical, el asistente 2. Elmer Herrera, el cuarto árbitro. Ramiro Valiente, el asesor. David Rivera, el comisario para este encuentro. San Pedro, comunicaciones en el Estadio Municipal San Pedrano a las 15 horas 3 de la tarde. En el otro encuentro será entre Municipal versus el Deportivo Marquense en el Estadio del Trébol. Armando Reina va a ser el árbitro central. Árbitro pues garantizado por este encuentro, Armando Reina. Cristian Alvarado, el asistente 1. Brian Juárez, el asistente 2. José David Gómez, el cuarto árbitro. Luis Miranda, el asesor. Araceli García, el comisario para el encuentro Municipal Marquense en el Estadio del Trébol a las 17 horas el día domingo. En el último encuentro será entre el equipo de Antigua Guatemala frente al equipo de Cobán Imperial. Este encuentro será a las 17 horas
0: 19 con 10. Le van a agregar 10 minutos más.
1: 19 con 10 minutos.
0: Sí, es la misma empresa, va a transmitir los tres partidos del domingo.
1: Sí, efectivamente.
0: Entonces quieren dejar un espacio de 10 minutos para que

0: arranque la transmisión completa. Porque
1: en el
0: sí, porque se, en un momento dado, a veces cuando los ponen así justitos, entonces se intercalan las transmisiones.
1: Sí.
0: Entonces, por eso que previendo todo ello, dan la oportunidad para que entren un poco más tarde los dos equipos.
1: Efectivamente. En este encuentro será el árbitro central, don Wildomar Ramírez. El árbitro central, Jorge Ordóñez, el asistente 1, Mario Velasco, el asistente 2, Enrique de la Rosa, el cuarto árbitro, Eric Álvarez, el asesor, y Giovanni de León, el comisario. Wildomar Ramírez, entonces, el que impartirá justicia en el encuentro Antigua Guatemala, Cobán Imperial, en el estadio Pensativo de la Antigua Guatemala, a las 19:10 de la noche, mi estimado Carlos.
0: Y este domingo, Tales Moreira acumuló y también Kenneth Valdés no estarán para jugar ante el equipo antigüeño. Y por aparte, Antigua no tiene a sus centrales Alexander Robinson y también José Agustín Ardón. Han estado jugando con Walter Paz, con Jorge Luis González y con Juan Guillermo Carbonell, línea de tres. Los tres son bastante jóvenes. Veremos que lo aproveche con el Imperial o de repente lo aprovecha el equipo rojo el día de hoy. No se sabe. Veremos. Vamos a ver si ya se recuperó Robinson. Agustín sí ya tiene para rato. No pudo participar con selección nacional. Hoy juegan la reprogramación de la jornada número 10. Este partido estaba previsto para el 19 de septiembre, día sábado. Y como los dos tenían jugadores en selección, dispusieron trasladar su juego para el día de hoy a las 19 horas. Y va a tener dos días de descanso don Steve Morales porque pita hoy y pita el sábado. El día sábado empieza pitando Aurora con Xelajú. Dos días de descanso, exactamente menos de 48 horas. Menos, como diría alguien, menos mal, ¿verdad? Que,
1: sí,
0: que es en el Estadio Pensativo y el sábado va a ser en el Cemento Progreso. El traslado no es tan grande.
1: Sí, no va a ser mucho viaje.
0: No va a ser mucho viaje, va a depender de sí mismo. Así que Steve Morales, el árbitro central, para hoy en el juego Antigua GBC recibiendo el equipo rojo al Municipal. Cualquiera que gane, si Municipal gana, asume el primer lugar. Si Antigua gana, asume el segundo lugar y deja a Municipal en el tercer. Ahora si gana Municipal, asume el liderato y queda Antigua en el tercer lugar, uno de los dos. O si suman el empate, pues estarán iguales, así como están ahorita. Primero Guastatoya, segundo Municipal, tercero Antigua.
1: Así de sencillo. Efectivamente, así las cosas. Entonces, en la Liga Nacional, la jornada que se avecina para el día sábado y domingo, pues en cuanto al Cobán Imperial, pues como ya lo indicamos el día de ayer, sigue preparándose para este crucial encuentro allá en el Estadio Pensativo. Hoy entrenó en el Estadio Verapaz José Ángel Rossi en horas de la tarde y pues ahí estaban los jugadores con ese ánimo a tope. Se miraba que tenían mucho
0: ánimo,
1: buena,
0: como dicen los muchachos, buena vibra
1: entre todos los jugadores.
0: ¿Considera usted que van a jugar con línea de tres tomando en cuenta la falta de Tales Moreira?
1: Yo diría que sí.
0: Porque Darwin Torres, Vladi Aldana y Salvin Tení podrían jugar los tres juntos, tomando en cuenta que no hay más como sí, centro, como defensas centrales. No hay más.
1: Efectivamente. Sí,
0: podrían ser los tres. Y por laterales estaría jugando Luis de León y Eduardo Soto con Ángel Cabrera y Byron Leal en la contención. Adelantito de ellos, Yanderson Pereira con Delfino Álvarez y Juan Carlos Winter.
1: Juan Carlos Winter.
0: Sería la elección de Cobán Imperial para el próximo domingo a las 19:10 en el Pensativo. Veremos si damos con la tecla en cuanto a la alineación que supuestamente pueda ingresar, o si no, va a ser Darwin Torres, Selvin Tení con Luis de León, Eduardo Soto, con Ángel Cabrera, Byron Leal, puede ser también Julio Sandoval, o puede entrar Lester Ical por izquierda, Delfino y Anderson y Juan Carlos Winter, tomando en cuenta que necesita sumar de edad limitada, pero no creo que lo haga el domingo, pero todo puede suceder. No
1: sí,
0: sabemos qué pensamiento tiene el señor Ramiro Augusto
1: Cepeda. A ver qué
0: decide ya en el
1: qué
0: último momento.
1: Decide o qué los puede alinear el profesor Ramiro Cepeda en cuanto pues a quién decide dejar en la banca, lo veremos el día domingo, cuando se hagan las 19 horas, y pues este jugador, muchos lo han elogiado, Darwin Torres, que se ha ganado un lugar indiscutible
0: en
1: la defensa de Cobán Imperial.
0: Ha dejado en olvido a
1: Marcos Acosta.
0: Marcos Acosta, sí.
1: En los primeros encuentros como que no se había acoplado mucho.
0: Sí, ahora ya.
1: Yo creo que ya hacen una pareja de centrales con
0: Tales Moreira.
1: Tales Moreira.
0: Recordemos de que en su momento fue capitán del equipo rojo. No es fácil ser capitán de un equipo capitalino.
1: Por ese liderazgo, experiencia y solidez que le caracteriza a este uruguayo.
0: Sí, buen jugador. Esperemos que siga de buena forma. Él estará el domingo comandando la saga central. Ahí veremos si es Vladi Aldana, si es Tenío o los tres a la vez. Ahí vamos a estar pendientes de la elección del equipo de Cobán Imperial, que para nadie es secreto que le ha hecho la vida imposible al equipo antigüeño cuando juega en el Pensativo. Cobán Imperial ha salido, ha ganado ahí 2-0, me recuerdo un par de goles de Yanderson Pereira, e inclusive otra vez ha empatado. Recordemos antes de cuando quedó campeón el equipo hace 4 años, 0-0 y 1-0 en Cobán, con el recordado gol de Robin Betancourt, que está en el Deportivo Amatistrán, le cuento.
1: Efectivamente, ahí está Robin Betancourt, es muy recordado aquí, pues, en Cobán, por ese campeonato que le dio el equipo del Cobán Imperial.
0: Así es.
1: Como les decíamos, que sigue trabajando a marcha.
0: Forzada,
1: trabajando, pues, táctico, y todo lo que el entrenador les ha pedido para fuerzas y todo lo que ellos para trabajar, pues para ir a sacar este compromiso allá en el Estadio Pensativo. Y por último, don Carlos, como ya son las 6:56, el Bolillo Gómez se queda
0: todavía ya no cumplió su lo que dijo, que se iba a ir, dejando, si dejaba al Salvador en la A iba a continuar, si no se iba. Pero no cumplió.
1: No cumplió,
0: le gusta el billete.
1: Sí, no cumplió, pero sí se quedó. Yo creo que no sé.
0: Tiene contrato y no le conviene a la federación sacarlo y volver a contratar otro.
1: Sí, claro, me imagino que Bukele confía en él.
0: No, y aparte que Bukele están viendo que la continuidad es importantísimo, porque si no, que lo diga Guatemala. La continuidad en los directores técnicos. Nunca antes había tenido Guatemala, por ejemplo, unos 4 años primero y renovación de el director técnico en sí, como Tena, que ya con el 2030 a tener 8 años al frente. Y se está viendo de que sí puede resultar efectivo. Veremos.
1: Sí, efectivamente. Y en la selección nacional, pues entre todo lo de la CONCACAF presentó el 11 ideal de la fase de
0: grupos. Sí, hay dos jugadores.
1: Está
0: Aarón Herrera y Julio
1: Jehú Fajardo.
0: Ajá, sí.
1: Son los dos que están entre
0: para
1: los
0: mí hubiese
1: 11
0: sido
1: iniciales.
0: Oscar Santos, pero como se lesionó, lastimosamente.
1: Sí, efectivamente, estos dos jugadores en el 11 ideal de la CONCACAF.
0: Así es. Gracias, amigos. Entonces nos vamos, don Augusto.
1: Nos vamos.
0: 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Será mañana para la antesala a un fin de semana lleno de deporte. Por hoy, feliz noche. Hasta entonces.
1: Feliz noche, hasta mañana.
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3: 18 horas con 59 minutos. 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
1: 19:58.
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1: 20 horas con 42 minutos.

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0: horas con 2 minutos.
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0: 21 horas con 25 minutos.
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0: 21 horas con 39 minutos.
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esos hombres, pues qué podría decirles, que son amigos y nobles en verdad, y sin que olvide sus típicas arañas.

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0: Bueno, ahí está el saludo. Muy buenos días, don Víctor. Bendiciones en este día. Saludando la salud de la familia Pop Aguilar. Saludo a don José Alberto. Hoy está cumpliendo otro año más. Lo saludan sus hijos, esposa. Gracias, feliz día. Me complace con las mañanitas. Ahí estamos, doña Erika. Ahí está toda la familia Aguilar. Estamos ahí cantándole a don José, hacia Cuba, guachepe, hacia Cuba. Ana Juan, cachega, la unaca, cachlanisqua. La unaca, cachlanisqua. Guachepe, hacia Cuba. Hablan con el noco, chixaleca y la balcazar.
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0: Hola, ¿qué tal? ¿Cómo están? Muy buenos días ahí a todos y a todas en casita, esperando nuestra cápsula y saludando a Juan Pablo, a Mario Bach. Ah, por favor, don Víctor, nuestra cápsula, por favor. Ahí estamos, ¿no? Estamos a la orden, mis hermanos. Hoy en nuestra cápsula, la lectura del Santo Evangelio según San Lucas, capítulo 11, versículo del 15 al 26. En el nombre del Padre, del Hijo, del Espíritu Santo. Amén. En aquel tiempo, cuando Jesús expulsó a un demonio, algunos dijeron: este expulsa a los demonios con el poder de Satanás, el príncipe de los demonios. Otros, para ponerlo a prueba, le pedían una señal milagrosa. Pero Jesús, que conocía sus malas intenciones, les dijo: todo reino dividido por luchas internas van a la ruina y se derrumba casa por casa. Si Satanás también está dividido contra sí mismo, ¿cómo mantendrá su reino? Ustedes dicen que yo arrojo a los demonios con el poder de Satanás. Entonces, ¿con el poder de quién los arrojan los hijos de ustedes? Por eso, ellos mismos serán sus jueces. Pero si yo arrojo a los demonios por el poder de Dios, eso significa que ha llegado a ustedes el reino de Dios. Cuando un hombre fuerte y bien armado guarda su palacio, sus bienes están seguros. Pero si otro más fuerte lo asalta y lo vence, entonces le quita las armas en que confiaba y después dispone de sus bienes. El que no está conmigo está contra mí, y el que no recoge conmigo desparrama. Cuando el espíritu inmundo sale de un hombre, anda vagando por lugares áridos, en busca de reposo. Y al no hallarlo, dice: volveré a mi casa de donde salí. Y al llegar, la encuentra barrida, arreglada. Entonces va por otros 7 espíritus peores que él y vienen a instalarse ahí. Así, la situación final de aquel hombre que resulta peor que la de antes. Palabra de Dios. Bueno, ahí estamos para que reflexionemos. Hagamos a diario nuestro análisis, nuestra reflexión. Y veamos en sí a dónde nos quiere llevar la lectura. A dónde quiere que lleguemos con Jesús, la confianza con Él, o desesperarnos. La vida a diario nos muestra diferentes etapas. Lo que ayer vivimos, pues eso ya pasó. Lo que ayer no encontramos, quizás hoy, como dice la palabra, si ayer quizás lo pasamos tranquilo, en paz, no tuvimos problema, quizá hoy tengamos 1, 2, 3 problemas, no sabemos. Cuando menos uno piensa, ahí salen, ahí aparecen. Y entonces, por eso la palabra dice: estén preparados, manténganse despiertos. Así cualquier cosa que nos toque vivir durante este día, pues lo agarremos con calma, con paciencia, dice el santo hermano Pedro, ¿verdad? Entonces, debemos nosotros con calma, que sea parte, ¿va?, de lo que tenemos que pasar. ¿Y por qué? Porque tenemos la confianza de que Jesús es nuestro escudo. Así que, hermanos, ánimo en esta mañana del viernes, antes al otro fin de semana. A Dios gracias. como si nada, ya estamos llegando a 9 de octubre. Y desde acá, pues, felicitando a don José Alberto. Otro día, otro año más de vida, de existencia. Y de verdad, pues, a través de la radio nos escuchamos, nos saludamos, nos animamos. Y así tiene que ser la vida, de animarnos, de el momento que podamos compartir, pues compartamos. La lectura siempre nos invita a ser humilde. No seamos egoístas. Al contrario, seamos más humano. Más humano. 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

0: Jocan Sacalcomones. Buenos días, don Víctor. Bendiciones. De las 3 de la mañana me levanto yo, don Víctor. Un saludo para mi esposa Mirna Coy. A mis tres hijos, mi suegro Alberto, Ana, mi madre que la amo allá en el Potrerito, zona 10. A mi tío Héctor Tun, a mi primo Rolando y a toda la familia. Bendiciones en este día. Saludos a todos. Buenos días, don Víctor Camnal, Sacachola, Cuau, Yo, Cuau, Comingile, Insale, Cajun, Cabala, Ola, Chitay, Cacao, Arinsale, Calebach, Inaechao, Coman, Echac, Saeli, Suich, Oli, Cuechalal, Aranzale, Calebal, Chaimal, San Pedro, Cacha, Ane, Canamarta, Inchitay, Machat, Canamarta, Siaku, Ogana, Cuina, Cherin, Bayal. Buenos días, don Víctor, me complace con la canción, dice, ya, escuchan, pídame la luna y el caballo ensillado. Ahí estamos ya, complacimos con dos canciones que nos solicitaron. Seguimos a esta hora de la mañana, estamos llegando a las 5 de la mañana con 32 minutos. Javier Canina Bococcha, aló.
1: Buenos días,
0: don Víctor.
1: Buenos días.
0: Dígame, don Rigo. Don...
1: Marco Tulio,
0: sí, es cierto. Marco Tulio Soto. Cuénteme.
1: Me ponga la música, por favor, de...
0: ¿Cuál dice?
1: Tu cárcel.
0: Cárceles.
1: Tu cárcel.
0: Muy bien. Muy bien, Marco Tulio, ahí en la zona 11 de Cobán. Ánimo, Marco Tulio. Bueno. Lo decía don José, los años pasan y nuestro físico, pues ni modo, se va. Las fuerzas que teníamos ayer, antier, ya hoy ya van cambiando, disminuye, pero nuestro espíritu se mantiene joven y así tiene que ser. Nunca nos sintamos como dicen, es que ese es viejo, no. Somos joven toda la vida y mantengamos esa juventud en armonía. Ya no corremos como corre un joven, pero también le hacemos 1, 2, 3 ahí. Va, tranquilo. Vaya, le has hecho elegir como manesh. ¡Alú! ¿Qué echa?
1: Esto por la crítica, lo vas a ver.
0: Lo vas a ver, Anina Bococ. Cagua Francisco. Acá en el Che, Cagua Francisco.
1: Bueno,
0: que te
1: con la
0: Francisco,
1: lo vas a ver,
0: que
1: te vas a
0: arrepentir. Avisa, Cagua
1: Francisco.
0: Bueno, la Cagua Francisco. ¿Cómo es Juan Cosa, madrugador ranchero? 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

0: Las 5 de la mañana, con 42 minutos.
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3: Rama seca,
2: ahorita, ahorita, ahorita sí.
3: Por favor, bueno. Disculpe.
2: No tenga pena, mi estima. Rama seca, pero. Chacrecao, Antonio Aguilar, catiquiri que nadie es eterno en este mundo, chanmaya. Nadie es eterno. 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

0: Muy buenos días, mi apreciado Víctor Carnal Chinamel Sasa Chol, Don Víctor tiene toda la razón. Escuchar lo que usted dice de que los buenos somos más, efectivamente así es. Lo que ha pasado es que no nos hemos unido contra la corrupción, como usted lo indicaba, pero es el momento hoy donde debemos unirnos como pueblo, pueblo trabajador, pueblo honesto, y demostrar que los buenos somos los que queremos una transformación positiva. Precisamente ahorita que es octubre, que es la celebración del Día de los Niños, pues son quienes de alguna manera merecen un mundo mejor, un municipio mejor, un Cobán mucho mejor, un Cobán que sea representado por una persona honorable, con principios, con valores, para que pueda llevarnos a un rumbo, a un desarrollo que merecemos todos y que sea más equitativo. Le repito de nuevo, lo felicito por su programa, por los temas que también usted nos comparte, y un saludo cordial. Que tenga un excelente día viernes, don Víctor Carnal.
1: 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Se, Jaxcuen, Jampur. ¿Cómo les? Si tiene la cápsula en la cara, cuayele la cápsula, cable la cápsula, nuestra cápsula, nuestra segunda cápsula de la mañana, en el calendario gregoriano, hoy es 9 de octubre del 2026, en nuestro calendario maya, hoy es el animal guardián, el tot. ¿Y qué es el tot? Dice caracol. Nahual del día, 13 ajpú. Perfecto. ¿Ves? Día del mes, Oshlahutz, 13, cargador del tiempo, un quej, año maya, 5154 años, fase lunar menguante. 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Madrugador ranchero, chacre chaviles, el alma de jalera.
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2: Las 5 de la mañana, con 59 minutos.

0: ángel del Señor anunció a María.
1: Y concibió por obra y gracia del Espíritu Santo.
0: Dios te salve María, llena eres de gracia, el Señor es contigo. Bendita eres entre todas las mujeres y bendito es el fruto de tu vientre Jesús.
1: Santa María, Madre de Dios, ruega por nosotros los pecadores, ahora y en la hora de nuestra muerte. Amén.
0: He aquí la esclava del Señor.
1: Hágase en mí según tu palabra.
0: Dios te salve María, llena eres de gracia. El Señor es contigo. Bendita eres entre todas las mujeres y bendito es el fruto de tu vientre Jesús.
1: Santa María, Madre de Dios, ruega por nosotros los pecadores, ahora y en la hora de nuestra muerte. Amén.
0: Y el Verbo se hizo carne
1: y habitó entre nosotros.
0: Dios te salve María, llena eres de gracia, el Señor es contigo. Bendita eres entre todas las mujeres y bendito es el fruto de tu vientre Jesús.
1: Santa María, Madre de Dios, ruega por nosotros los pecadores, ahora y en la hora de nuestra muerte. Amén. Gloria al Padre, y al Hijo, y al Espíritu Santo, como era en el principio, ahora y siempre, por los siglos de los siglos. Amén.
0: Derrama, Señor, tu gracia en nuestros corazones, para que los que hemos conocido por el anuncio del ángel la encarnación de tu Hijo Jesús, merezcamos por los méritos de su pasión y su cruz, alcanzar la vida eterna. Por Cristo nuestro Señor. Amén.

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3: 7 horas con 1 minuto.
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2: Hola, hola, soy el Padre José y para mí es una alegría el poderte saludar. Estoy muy alegre, muy contento, feliz, porque ya he vuelto a las instalaciones de la radio Gerardi. He vuelto acá una vez más a este programa Los Buenos Días con Jesús. Estoy muy alegre, muy contento, feliz, porque ya puedo caminar un poco, ya a través de una muleta que tengo que me apoya, ya puedo empezar a dar los primeros pasos. También a todas aquellas personas que se han conectado por medio de la plataforma del TikTok. Y así vamos a ir haciendo que este programa de evangelización vaya llegando a muchas personas. Buenos días a cada uno de ustedes. Vamos, péguense el estirón, lávense la cara, échense un poquito de agua y ánimo, ánimo. Hoy es viernes, la mente, el corazón y el cuerpo lo saben. Así que vamos todos juntos para adelante dándole gracias a Dios por este nuevo día que nos regala, por esta oportunidad que nos da de ser mejores. Dios te bendiga y que la Virgen María en este mes del Rosario, que estamos en el mes de octubre, sea también tu protectora, sea también tu custodia, sea ella quien interceda por cada uno de nosotros. Así que a todos aquellos también que están en la plataforma de TikTok, buenos días, ánimo, echémosle ganas y sigamos para adelante. Hoy es viernes 9 de octubre y vamos ya avanzando en este décimo mes que Dios nos regala. Si tú estás ahí en la casa, estás preparando el desayuno, estás preparando el café, estás preparando el atol, Dios te bendiga. Ánimo, ánimo, echémosle ganas todos juntos. Van a haber momentos o días de soledad, de tristeza, en que nos va a afectar a todos, pero no hay que quedarse ahí. Hay que trascender esos momentos también de soledad, esos momentos en que a veces te chicopalas, en que a veces te desanimas, pero no hay que quedarse ahí, hay que seguir para adelante. Soy el Padre José Estuardo Can, vicario de la parroquia de Santo Domingo de Guzmán, de Catedral, aquí en Cobán, Alta Verapaz. Buenos días y bienvenido a tu programa Los Buenos Días con Jesús. Y vamos a entrar de lleno a este programa con una oración, pidiéndole a Dios sobre todo que nos acompañe, que nos proteja a lo largo de esta jornada. Invocamos su presencia diciendo en el nombre del Padre, del Hijo y del Espíritu Santo. Amén. Te damos gracias, Señor, por la vida. Te damos gracias porque nos amas y hoy nos das la oportunidad de ser mejores. Te quiero dar gracias también porque me das la oportunidad a mí como sacerdote el poderme dirigir a todos tus hijos, a todos los radioescuchas que se dirigen a sus trabajos, que están levantándose, que están en la casa, que están compartiendo el desayuno, por todos aquellos alumnos también, aquellos jóvenes que están terminando sus estudios académicos, para que tú los bendigas, los acompañes y los protejas. Y aquellos que se dirigen a su trabajo también, Señor, que la gracia de tu Espíritu Santo los proteja y así como salieron con bien, regresen con bien a casa por la tarde. Bendícelos, Virgen María, también intercede por todos nosotros. Acompáñanos hoy y siempre, tú que vives por los siglos de los siglos. Amén. En el nombre del Padre, del Hijo y del Espíritu Santo. Amén. Y ya les decía entonces que estoy aquí nuevamente en la radio Gerardi, en este medio de comunicación social de la diócesis de la Verapaz. Está la radio Gerardi, está la radio Tezulotlán y hoy por la tarde también estaré en la radio Tezulotlán. También les hago una cordial invitación para que nos sintonicen a través de la plataforma, a los que nos siguen por TikTok, a los que nos siguen por la plataforma del Facebook, p.josecan o padre.josecan por el Facebook, también en YouTube nos pueden seguir, me pueden seguir. Ahí subo las homilías completas, todo esto que vamos compartiendo, temas motivacionales también que pueden ir encontrando en la plataforma de mi canal de YouTube. Así que también están cordialmente invitados todos juntos. No es por hacer propaganda, no es por hacer alusiones personales o porque yo me vuelva más famoso. No se trata de eso, se trata de poder llegar a los corazones de tantos jóvenes, de tantas jovencitas que necesitan palabras de aliento, que necesitan que alguien les diga, ánimo, vamos, tú puedes salir adelante. Sí, padre, pero no sirvo. Claro que sirves. Ante los ojos de Dios, tú eres su hijo amado, tú eres una persona muy amada. Por eso yo hoy quisiera iniciar este programa con esta canción motivacional de Juan Gabriel. Buenos días, señor sol, que tú y yo podamos ver, contemplar este amanecer que ya no es un amanecer prácticamente, pero sí todavía está dentro del parámetro del amanecer, ese día, este día nublado, este día soleado, este día con lluvias. Realmente el país de Guatemala durante todos estos dos días ha estado lleno de mucha lluvia. Que Dios proteja a todas las personas. Pero vamos animándonos todos juntos. Vamos desde acá de la radio Gerardi con Víctor también, que es el que nos acompaña acá. Y animándonos con esta canción de Juan Gabriel de Feliz Memoria que todos recordamos. Ya volvemos.

0: Buenos días a cada uno de ustedes por su compañía, por su sintonía a través de la Radio Gerardi. Soy el Padre José y para mí es una alegría el poderte acompañar. Quisiera compartir contigo lo del Evangelio del día de hoy que nos presenta la liturgia de la palabra en el Evangelio de Lucas. Durante toda esta semana hemos escuchado al evangelista Lucas. Desde el día lunes, martes, hasta el día de hoy, hemos venido escuchando eso del anuncio de la buena nueva de Jesús. Y hoy quisiera yo compartir contigo esta pequeña reflexión, esta pequeña hermenéutica bíblica de lo que hoy el texto nos dice. Estamos leyendo el Evangelio de Lucas en el capítulo 11, versículos del 15 al 26. Y el Evangelio de Lucas dice así. Lectura del Evangelio según San Lucas. Gloria a ti, Señor Jesús. Cuando Jesús expulsó a un demonio, algunos dijeron, está expulsando a los demonios con el poder de Satanás, el príncipe de los demonios. Otros, para ponerlo a prueba, le pedían una señal milagrosa. Pero Jesús, que conocía sus malas intenciones, le dijo, todo reino dividido por luchas internas va a la ruina y se derrumba casa por casa. Si Satanás también está dividido contra sí mismo, ¿cómo mantendría su reino? Ustedes dicen que yo arrojo a los demonios con el poder de Satanás. Entonces, ¿con el poder de quién los arrojan los hijos de ustedes? Por eso ellos mismos serán sus jueces. Pero si yo arrojo los demonios por el poder de Dios, eso significa que ha llegado a ustedes el reino de Dios. Cuando un hombre fuerte y bien armado guarda su palacio, sus bienes están seguros. Pero si otro más fuerte lo asalta y lo vence, entonces le quita las armas en que confiaba y después dispone de sus bienes. El que no está conmigo está contra mí, y el que no recoge conmigo desparrama. Cuando el espíritu inmundo sale de un hombre, anda vagando por lugares áridos en busca de reposos. Y al no hallarlos, dice, volveré a mi casa de donde salí. Y al llegar la encuentra barrida y arreglada. Entonces va por otros 7 espíritus peores que él y vienen a instalarse allí. Y así la situación final de aquel hombre, que resulta peor que lo de antes. Palabra del Señor. Gloria a ti, Señor Jesús. Para mí es un texto bellísimo, un texto que habla del bien y del mal. Nosotros, tú y yo, en este mundo tenemos que estar conscientes que existe el mal. Tú y yo tenemos que estar conscientes que, así como escuchamos o vemos o leemos, en el libro de Job, cuando Satanás va ante Dios y va a tentar a Jacob. Y hay algo bellísimo ahí en del capítulo 1 al capítulo 3 del libro de Job, cuando en ese diálogo que tiene Dios con el mal, Dios le dice, está permitido que tientes a Job, pero recuerda que su alma y su espíritu me pertenecen a mí. El mal va a tentar nuestro cuerpo. Va a tentar lo más débil que somos nosotros, nuestro cuerpo, porque el alma y el espíritu le pertenecen a Dios. Por eso cuando nosotros actuamos mal, cuando nosotros parecemos demonios nosotros mismos, porque no hay que estar poseído por un mal, porque nosotros mismos a veces actuamos como demonios y a veces necesitamos un exorcismo nosotros mismos. No se trata de estar poseído por un mal, no se trata de estar mal, sino a veces nosotros mismos somos ese mal. Continuamos con nuestro programa a través de la Radio Gerardi después de este corte comercial y vamos a ir profundizando sobre estos términos de Satanás, el diablo, el demonio, de todo esto que a veces a nosotros se nos ha metido esa idea vaga, esa idea que a veces que no es el diablo que está actuando, sino es nosotros mismos en nombre del diablo que actuamos, porque a veces nos portamos mal y hacemos cosas tan aberrantes que dañan, lastiman a nuestros seres queridos. Ya volvemos a través de la radio Gerardi en tu programa Buenos Días con Jesús.
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0: Continuamos entonces con nuestro programa aquí en la radio Gerardi. Soy el padre José y para mí es una alegría el poderte acompañar durante una hora de este programa del día viernes acá en Estéreo Gerardi. Estamos hablando sobre la lectura del Evangelio de Lucas, capítulo 11, versículos del 15 al 26. Y estoy compartiendo, diciéndole desde nuestra reflexión cotidiana, que el mal existe, sí, porque si existe el bien, existe también el mal. Y con todo esto, nosotros como cristianos católicos, nosotros como hijos de Dios, tenemos que estar en la gracia del Padre, del Hijo y del Espíritu Santo. Por eso cada mañana, cada día que tú te levantes, tienes que santiguarte, tienes que encomendarte a Dios. Pero a veces tú y yo nos levantamos como perros y gatos, peleando, molestos, porque no dormimos bien, porque quizás nos afectó la almohada, nos afectó la colcha, nos afectó el frío. Y a veces nos levantamos así todos malhumorados. Y no es así. Tú tienes que levantarte cada día contento, emocionado, feliz, porque Dios te ha dado la vida, Dios me ha dado a mí la vida. Y estoy contento porque estoy acá en la radio Gerardi nuevamente, después de haberme ausentado 2 meses o hacer el programa de forma de transmisión por vía telefónica. Pero para mí es una alegría, es poder estar acá contigo. Por eso quisiera compartir contigo este segundo canto, esta segunda alabanza de Neil Vélez, porque Cristo vive en mí, o Cristo está conmigo. Esta alabanza que nos ayuda también a ir creciendo espiritualmente.

Cristo vive en el corazón de cada uno de nosotros. Cristo está vivo. Cristo vive en mí. Aunque el mundo nos pregunte, aunque el mundo nos interrogue, aunque el mundo nos pregunte en qué Dios creemos, yo creo en el Dios de la vida. Yo creo en el Dios que me amó tanto, tanto, que envió a su único hijo al mundo a morir por nosotros, a entregarse por nuestra redención y por nuestra salvación. Y tanto nos amó el Hijo que nos envió a su Espíritu Santo, que en una sola persona forman una Santísima Trinidad. Y esa Santísima Trinidad es la que te protege, es la que te libra de todo el mal. Los fariseos y los escribas se sorprendían de la intercesión, de ese poder que Jesús tenía sobre la gente poseída por un mal. En aquel entonces, en el contexto cultural histórico de Jesús, dicen algunos historiadores de la Biblia, que estudian todos esos pasajes de la Biblia, que habían más personas que curaban. Habían más personas también que curaban algún mal, dolor de cabeza. Recuérdense que en aquel entonces el único medio que tenían, los únicos como símbolos que tenían de la medicina, era el aceite de oliva y era el vino. Y eso lo podemos ver en el Evangelio de Lucas también, en donde él habla sobre la parábola, no más que de la parábola, ¿no?, sino donde él habla del buen samaritano. Dice que el buen samaritano lo abraza, lo cura y cura sus heridas con aceite y con vino. Y eso lo dice en el Evangelio de Lucas en el capítulo 10, versículos 25 al 37. Se le acercó, lo ungió sus heridas con aceite y vino y se las vendó. Ese es un texto verídico que tenemos ahí, que antes utilizaban como medicamento, como para curar las heridas, utilizaban el aceite de oliva y el vino. Eso está, yo no lo estoy diciendo, es un texto bíblico del Evangelio de Lucas, para no crear ahí conflictos y todo, para que todos juntos también vayamos descubriendo. Antes, entonces, el medio curativo que tenían los israelitas era el aceite y el vino. Y eso lo podemos encontrar en el relato del Evangelio de Lucas, en el capítulo 10 del buen samaritano. Por eso, cuando hablamos también de cuando Jesús cura, expulsa a los demonios, y hay varios relatos, no solo están estos, también está el cuando libera aquel hombre que se hace llamar Legión, cuando le dice, ¿por qué me atormentas tanto? No me atormentes más. Y le pide, y el mismo mal, el mismo demonio, le pide a Jesús que lo eche con los cerdos, que lo eche con la parvada de los cerdos, para poder estar ahí. Y así mismo también, nosotros en aquel entonces, había personas que curaban algún golpe, alguna situación así, como poníamos en el caso que hizo el buen samaritano con aquella persona que encontró golpeada en el camino, que con el aceite lo curó, con el vino, y vendó sus heridas. Asimismo también Jesús liberó a muchas personas del ser poseído. Algunos me preguntan también, padre, ¿existen los exorcismos? ¿Existen lo que uno ve en la televisión? Sí, existen los exorcismos. Pero hay sacerdotes especialmente preparados para esos momentos de hacer el ritual del exorcismo. No cualquier sacerdote lo puede hacer. Y usted va a decir, padre, ¿pero por qué? Pero si usted es sacerdote. Sí, pero tengo que tener la preparación, tengo que tener el estudio para poder realizarlo. Sí, tenemos algunas nociones. Incluso cuando uno bautiza a un niño, hace un exorcismo, lo libera de su condición humana, de su condición en que está, para que la gracia del Espíritu Santo entre en el niño, en el joven, en el adulto. Por eso, una manera también de exorcizar de nosotros es cuando damos la unción de enfermos. Por eso también en cada parroquia de nuestra diócesis de la Verapaz tendría que haber, por lo menos una vez al año, tendría que haber una misa de unción de enfermos. Pero hasta ahí me quedo en ese comentario. Solo mejor hago la sugerencia
al decir esto. Y diciéndoles también que en aquel entonces también habían personas que curaban, y ya lo veíamos en el contexto del Evangelio de Lucas. Pero Jesús era el que hacía un exorcismo, sacaba a los demonios que atormentaban esos espíritus malos, que atormentaban al cuerpo de las personas de aquel entonces. Y hoy día todavía también hay espíritus maliciosos, hay espíritus malignos que también a veces nosotros mismos somos esos malos espíritus, somos esos malos augurios para nuestros amigos, para nuestros hermanos, somos nosotros mismos, somos esas mismas aves de mal agüero, decimos acá. Ojalá te vaya mal, ojalá no, ojalá ese tu negocio no prospere. Empezamos a echarle sal, empezamos a echarle maldiciones por la maldita envidia que tenemos entre nosotros. Y perdón por la expresión que utilice en esta radio, pero de verdad, por la maldita envidia que existe en nuestro corazón, en nuestra mente. Y a veces nosotros mismos somos esos espíritus chocarreros que está en nuestra familia. Nosotros mismos a veces somos esos demonios que de cabeza, cuerpo y alma somos nosotros. Tú y yo a veces somos esos demonios chocarreros que no ayudan a construir el reino de los cielos. A veces también nosotros mismos somos esas personas que somos supersticiosas. No pases aquí porque te va a ir mal. No pases debajo de una escalera porque te no sé qué. Que no pongas al niño así porque que al muerto lo pusieron acá y no va a descansar en paz. Dejémonos de cosas, dejémonos de supersticiones y vivamos nuestra vida. No son los muertos los que asustan, son los vivos los que asustan y dan miedo en su forma de hablar, en su forma de vivir, en su forma de ser. Esos sí dan miedo, pero los muertos no. Los muertos que descansen en paz, de verdad. Somos muy personas que nos gusta hacer del sincretismo, nos gusta hacer nuestra bandera de altar, nos gusta estar ahí haciendo todo esto. No. O cuando alguien se casa, es que no llevaba el ramo y le va a ir mal en su matrimonio. Es que el padre no bendijo los anillos. O fíjese, padre, que a mí se me rompió mi anillo de matrimonio. Ay, me va a dejar mi marido, me va a dejar mi esposa. Se te rompió porque los mandaste a hacer de mala calidad. Por eso se te rompió. Se quebró el anillo, pues. Te babosearon. Pagaste mucho por esos anillos que no valen nada. Pero a veces nosotros tenemos que tener una perspectiva de vida así. Hay que ser realistas también, hay que hablar claro también. No dejarnos llevar por las cosas que nos dicen. ¡Ay, que me voy a ir al infierno! ¡Ay, que si no! Tranquilos, tranquilos. Vivamos nuestra vida. Por eso Dios, por eso Jesús dejó el perdón, que nos amáramos y nos perdonáramos los unos a los otros. Por eso pues que Dios nos bendiga. Y vamos con este canto. Y al terminar este canto vamos de una vez a la pausa comercial y vamos alegrándonos todos juntos en este día viernes que Dios hoy nos ha regalado.

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1: 7:41.
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4: Seguimos entonces con nuestro programa de esta mañana. Buenos días con Jesús. Y estamos hablando desde el contexto del bíblico del Evangelio de Lucas, del capítulo 11, versículos del 15 al 26, de la existencia del mal y del bien. ¿Se hacen exorcismos dentro de la Iglesia Católica? Sí, pero para que un exorcismo sea verídico, tiene que llevar varias características, tiene que tener varias formas para poder la Iglesia declarar de que una persona está poseída, de que una persona tiene ese problema. Pero también, a medida que el mundo avanza, las ciencias de la salud mental avanzan. Y una de ellas es la rama de la neurociencia. La neurociencia ha sido capaz de determinar, ha dado su punto de vista, que los exorcismos hasta tal punto, hasta tal grado, pueden ser ocasionados por el mismo ser humano, por la misma capacidad imaginatoria que yo tenga en el cerebro. Ustedes no saben cuán poderosa es la imaginación que nosotros los seres humanos tenemos. Tú y yo, cuando éramos niños, teníamos una imaginación bárbara. Yo quiero ser bombero, yo quiero ser policía, yo quiero ser astronauta, yo quiero manejar un avión. La imaginación de nosotros los niños era muy grande. Pues la ciencia de la neurociencia ha llegado a terminar de que las personas, el ser humano, es capaz de ser, de crear imágenes, es capaz de crear cosas que nadie ve y que mucha gente se asusta también que mucha gente también es capaz de crear todo esto. Pero también existe el mal, sí existe. Hay unos juegos que antes se hacían, el juego de la Ouija, el juego de Charlie y otros juegos más que hay ahí, por ejemplo, las cartas del tarot, todas estas porquerías de maldad que existen. También aquí por el TikTok, también se da mucho eso, que léame las cartas. Mire, sí, pero tiene que mandarme un regalo para que yo le lea las cartas, o tiene que pagarme esto para que yo se las, lea. A veces tengan mucho cuidado, no toquen al diablo porque se pueden quemar, no toquen al mal porque se pueden quemar. También hay que tener claro que tú y yo a veces nos exponemos. A veces en el juego de la Ouija antes era muy común, y todavía en algunas partes de Guatemala y del mundo se juega ese juego, y la gente al final termina trastornada mentalmente. A veces la gente también, por ser adicta a las drogas, al consumo del alcohol, del polvo blanco, como le llamamos, de una forma así irónica decirlo, o del colmillo, ¿no? El exceso de todas esas cosas, de todas esas porquerías que nosotros nos echamos en el cuerpo, hacen que nuestra mente, hacen que nuestro espíritu se distorsione nuestro cerebro, se distorsione nuestras neuronas, porque realmente todas esas cosas malas que nos echamos en el cuerpo distorsionan nuestra mente, distorsionan nuestro corazón. Y ante esto, lo que quiero decir es también, por ejemplo, los tatuajes. Si tú te tatúas, te haces un tatuaje, el tatuaje es como una droga. Te tatúas uno y empiezas ya con ese, el cuerpo, como que el mismo organismo, se vuelve ya como una adicción. Ya va un tatuaje, ya va otro tatuaje, dos, tres, cuatro, hasta que tú llegas a ser como un arbolito de Navidad, todo adornado, que incluso hasta la cara te tatúas. ¿Por qué te tatúas la cara? ¿Por qué te tatúas los hombros, los brazos? ¿Por qué te los tatúas? Y si tú eres bello, tú eres hermoso, no necesitas de un tatuaje tenerlo en tu cuerpo. Eso es mal. Y es más, todavía dice: padre, pero yo me tatué a la Virgen de Guadalupe, yo me tatué a la Virgen. No, estás mal. No toques al mal porque te puedes quemar, no toques al diablo porque te puede ir mal. No sé si Víctor ahí en un minuto nos puede traducir también en el idioma quechí, porque también hasta nuestros hermanos jóvenes quechíes del área rural está afectando estos males, ¿verdad, Víctor? Del tatuaje, del celular y todas estas cosas, que el mal, el diablo se está metiendo de una manera muy sutil en las familias y en la iglesia, y no nos damos cuenta. No hay necesidad de estar poseídos para decir que yo ando con el diablo, porque hasta nuestra forma de ser o de vivir, a veces reflejamos el mal. A ver, Víctor, ayúdanos ahí en la traducción.
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4: Vamos entonces continuando con este programa. Hay muchos comentarios que nos hacen también aquí por el TikTok. Pero lo importante que tú y yo tenemos que hacer es orar, hacer nuestro rezo del Santo Rosario hoy, específicamente ahora en este mes de octubre que está dedicado al Rosario. Hay que también estar protegidos espiritualmente. Recuérdense que la envidia, recuérdense que el mal existe. Hay mucha gente envidiosa, hay mucha gente también que hace el recurso de todas aquellas cosas que están en la vida, ¿no? Aquellas cosas malas que también hay gente mala. No podemos apartarnos también que la maldad existe también en el mundo, en la sociedad. Por eso también Jesús es nuestro salvador, Jesús es nuestro protector. ¿Existe el diablo? Existe. Existe. Yo no le digo diablo, yo le digo el que hiede azufre. ¿Existe el que hiede azufre? Existe. Y ese que hiede azufre se está metiendo en las familias, se está metiendo en el corazón. No hay necesidad de estar poseído por un demonio, porque el demonio a veces ya está en casa, en la forma de vivir, en la forma de convivir. A veces donde mamá se pelea con la hija, donde la hija se pelea con mamá, donde el papá se pelea con el hijo, y a veces viven familias en discordias, y a veces todavía tenemos el descaro, sinvergüenzas de acercarnos a la Eucaristía, sí. A veces o nos congregamos en nuestras comunidades religiosas, así, somos a veces muy hipócritas, y eso es un mal, eso es un demonio, de ser hipócritas, de ser doble cara, ese es un maligno que también está. No solo en la iglesia católica, no solo en las comunidades cristianas, también se da en los trabajos, en los ambientes de trabajo, en las oficinas, en la radio. No, a Víctor. No, es un decir, ¿verdad? Pero el mal siempre está conviviendo con nosotros. Pero tú y yo no tenemos que ser portadores del mal, tenemos que ser portadores de buena noticia. Y todos juntos también tenemos que hacer que sepamos convivir. Que sepamos convivir como familia, como seres humanos, y dejemos ya de un lado la discordia, dejemos ya de un lado todas esas cosas malas que no nos ayudan, porque el que hiede azufre ha venido a matar, a dividir y a destruir. Y ese es el mal, ese es el diablo. Lo que llamamos en la Biblia se llama Satanás, eso es el diablo. A veces también nosotros mismos como católicos, al ponernos a discutir de manera apologética con los otros hermanos separados, hay que tener mucho cuidado con esas discusiones. No es lo mismo discutir que dialogar. No es lo mismo poner ideas en común, puestas en común, que estar peleando, que la Biblia dice que no. No, intentemos mejor vivir lo que ahí dice en la Biblia, pero dejemos de pelear, dejemos de crear discordias entre nosotros, como católicos, evangélicos, de nazarenos, testigos de Jehová, adventistas, puerta de las ovejas, valga la publicidad que les estoy haciendo, pero no dejemos llevarnos por el espíritu del mal, sino al contrario, oremos, vivamos en la gracia de Dios. Soy el Padre José y ya estoy llegando al final de este programa por la radio Gerardi. Para mí ha sido un gusto el poder hablar contigo.

porque voy para adelante, no me quedo ahí, yo sigo para adelante. Hay momentos de tristezas, hay momentos de soledad que tú y yo vamos a vivir, sí, pero ánimo, échale ganas, sigue para adelante. Hoy es viernes y tú vas a decir, padre, cómo me gustaría ser como usted, pero no, hijo, tú puedes. A base de la oración, a base de estar con Jesús sacramentado en la hora santa, a base de estar ahí contemplándolo a Él, tú vas a encontrar la fuerza, tú vas a encontrar ese momento de felicidad, ese momento de esperanza que puedes ir teniendo a lo largo de toda tu vida. Hoy es viernes 9 de octubre, no se te olvide. Y todas aquellas personas que nacemos en octubre, somos las personas más maravillosas. Somos las personas más bonitas y alegres que somos de acá, del mes de octubre. Y no es para hacer publicidad, pero ya mero es mi cumpleaños. ¿Verdad? Y hay que darle gracias a Dios también por la vida, por todo lo que Dios nos regala. Que Dios pues nos bendiga. Gracias, Víctor, por acompañarme en esta hora por la Radio Gerardi. Nos volveremos a encontrar el próximo jueves y viernes de la otra semana. Y quisiera terminar este programa con una oración. Pero sobre todo, quisiera terminar este programa con la oración de las santas misiones que estamos haciendo en el Renacer Misionero del Método de las Santas Misiones de la Diócesis de la Verapaz. Oremos. Dios nuestro Padre, te alabamos, te bendecimos y te damos gracias por nuestra Iglesia Diocesana de la Verapaz que está en Mitión. Jesús, nuestro único Señor, ayúdanos a ser discípulos misioneros para dar testimonio de ti en nuestra Guatemala y en el mundo entero. Con gratitud y fidelidad, siguiendo el ejemplo de los mártires y santos de nuestra Iglesia, ayúdanos a construir una Iglesia en misión permanente, que sea ministerial, acogedora, solidaria, inculturada y profética, signo del reino, yendo siempre al encuentro de los pobres y de los alejados. Espíritu Santo, danos sabiduría para enfrentar los males que afectan a nuestra sociedad y para que crezca entre nosotros la justicia, la honestidad, la dignidad humana, la vida y la paz para todos. Dios de amor, ayúdanos a cuidar de nuestra Madre Tierra que nos regalaste, para que sea de verdad la casa de todos. Todo esto te lo pedimos por la intercesión de la Virgen María, Nuestra Señora del Rosario. Amén. Y la bendición de Dios Todopoderoso, Padre, Hijo y Espíritu Santo, descienda sobre ustedes, los acompañe en este día, los proteja y los libre de todo mal. El que vive y reina por los siglos de los siglos. Amén. Te dejamos con esta canción, con esta última alabanza, terminando nuestro programa y el momento, ya Víctor la cortará en su momento. Estamos sobre las 7:58 AM. Muchas gracias, Dios te bendiga, cuídate mucho, nos vemos hoy por la tarde, a las 6 de la tarde por la radio Tezulutlán y también por acá por la plataforma de TikTok. Cuídate mucho.

0: 8:01.
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Gracias, Señor, por cada amanecer y por cada despertar, por el aliento de cada día, por bendecirme con este nuevo amanecer, con salud y vida. Buenos días.

saben, tuve tantos trabajos. Fui lavaplatos, mesero y cocinero, peón y albañil, ayudante de mecánica, un mil usos cualquiera. Pero ahora les quiero contar de cuando era taxista.

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días, buena mañana, mis amigos. ¿Cómo amanecieron? Qué gusto enorme poder saludarles en este viernes antesala, un fin de semana. Alguien dijo por ahí sábado chiquito. Qué bendición, mis amigos, llegar y decirles buenos días. Hola, mucho gusto. Con permiso. Nos vemos. Adiós. ¡Hala, qué bonito, verdad! Qué lindo, mis amigos, cuando el saludo llega solito, sin esperar de nadie. A veces, mis amigos, tiene que salir de uno mismo, si no. Bendiciones, mis amigos. Ahí alguien me dijo, es que yo cuando voy caminando no miro eso. Por eso pasa empujando a uno. 8 de la mañana con 16 minutos, mis amigos. 8 de la mañana con 16 minutos. Ya accesible el 4670-8536. ¿Cómo amanecieron? No quiero escuchar que... ay, ese ay es pereza. Es no estar agradecido por un nuevo amanecer. ¿Ya dio gracias a usted? No, está a tiempo, ¿eh? Reconozca su vida, reconozca la bendición, reconozca ese milagro de haber levantado o de haberse levantado hoy de esa cama. Aunque sea, pues, me levantaron muy temprano, pues qué bien, qué bien. ¿Te diste cuenta de que sí? Tienes grandes oportunidades. 8 de la mañana con 16 minutos, mis amigos. 8 de la mañana con 16 minutos. Valde contigo hasta las 10 de la mañana. Iniciamos.

0: 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Bendiciones, mis amigos. La música tan linda que estamos escuchando de Daniel Magal.
1: Cara de gitana.
0: ¿Cómo amaneció Baja Verapaz? ¿Cómo está todo Alta Verapaz? ¿Cómo está Petín? ¿Cómo están los amigos allá en Huehue? ¿Qué dicen los amigos allá en Panchi, Maltenango, San Juan, Zacatepeques? Bendiciones, ya amanecimos, ya amanecieron mis amigos. Qué bueno, ya estamos aquí de nuevo nosotros para complacerles y decirles buenos días. Apenas iniciamos el día viernes para todos aquellos que iniciaron a muy temprana hora. Algunos se levantaron 2-3 de la mañana porque tuvieron que dirigirse al campo. Qué bonito, ¿eh? O sea, ellos ya avanzaron en sus actividades laborales y nosotros...

0: 8 de la mañana con 20 minutos. Tengo un mensajito por acá, a ver qué nos dicen. Hola, buen día, Valde. Me complace con la canción de Miguel Ríos, Santa Lucía. Atentamente, Analú. Bendiciones, Analú, allá en el territorio de San Peter Carchá. Indudablemente ya está saliendo el solito allá, me imagino. Acá en Cobán, pues no muy. Sí y no, sí y no. Es un cerrar y abrir, ¿no? Ay, amigos, qué bonito amanecer y decirles buen provecho. ¿Cuántos están desayunando? ¿Cuántos están ahí contentos? Viendo ahí de que el desayuno está candente, ¿verdad? No importa lo que haya, no importa lo que tengan ahí sobre la mesa. Lo importante es que vayan a desayunar, mis amigos. Que desayunen, ¿eh? Con la bendición de Dios. Es agradecido.
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0: 8:25.
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6: 8:26. 8:26, amigos oyentes, en Recordando el Ayer, transmitimos desde el segundo nivel del convento Santo Domingo de Guzmán en la ciudad de Cobán, Alta Verapaz. Estamos en el último del cuadrante, pero en el fondo su corazón. 107.9 FM. En este lindo día viernes, mis amigos, 9 de octubre, el reloj nos indica la hora correcta. 8:27 a nivel nacional, Guatemala. Y nuestro mensaje del día de hoy.
7: Y al ayer sigue un nuevo día de luz.
6: La vida nos enseña que cada paso que demos tiene un propósito. Acuérdate siempre.
7: Sigue la quietud.
6: Cada paso que des tú
7: siempre
6: tiene un propósito. Porque la vida nos enseña
7: y después
6: a que cada paso que avancemos o demos es por un propósito. Frase del día, mis amigos, en esta bella mañana del viernes 9 de octubre. Y vamos con más música. Y este bello tema en la voz de Laura Pausini. La soledad. 28 después de las 8. Marcos.

0: 8 de la mañana con 35 minutos, mis amigos. 35 minutos. Después de las 8 de la mañana, únicamente 25 minutos y puntualizaremos las 9 de la mañana. Voy leyendo mensajes al 46708536. A ver qué nos dicen. Aquí tengo mensajito, mis amigos. Ah, bueno, tengo mensaje de voz ahí de al amigo oyente.
1: Buenos días, don Valde.
0: Buenos días.
1: ¿Cómo amaneció por allá?
0: Ah, yo bien, usted.
1: Nosotros ya estamos trabajando desde las 5 de la mañana.
0: 5 de la mañana.
1: Aún están soñando por allá.
0: Sí, era como tipo
1: pero es parte
0: 3 y media, 4
1: de la mañana. Con una música, me muero por Carlos Rivera.
0: Ajá.
1: Un saludo especial para todos los radioescuchas, don... Don José Alberto, don Rigo López, Rigo Lem, a Luis Lem, a Freddy Cal, a doña Mari, doña Estelita, Marilu, a doña Fidelina Muralles y a todos los demás. Y un saludo especial para la familia Sahuí desde Tucurú. De allá somos, don Valde, bendiciones y un feliz antesala a fin de semana.
0: Muchas gracias, amigo. Bendiciones. Así será un gran fin de semana de fiesta. No significa que vayas a fiesta. De que tú hagas fiesta en ti mismo. No necesitas de nadie. Tú ya tienes todo. Tienes un corazón latiendo. Tienes una sonrisa. Tienes una mentalidad. Solo haz funcionar tu organismo, que nada te encierre. Así es, mis amigos. Alguien dice que no tengo a él. No tengo a ella. Mentiras. Porque no naciste con él. No naciste con ella. Bendiciones, 8 de la mañana con 37 minutos, mis amigos. Voy leyendo mensajito por acá. Aquí dice, buen día, Valde, por favor, un saludito para mi bella nietecita Edna Esperanza, ya que el domingo estará arribando sus 7 añitos de dichosa existencia. Lo escuchamos en un punto ideal de la zona 4. ¿Dónde será? ¿Dónde será? ¿Dónde será? No lo oigo. Bendiciones, entonces, mis amigos, recibiendo cualquier cuestión. Hola, buenos días.
2: Aló, buenos días.
0: Hola, buenos días.
2: Aquí se les saluda Noemí, Jorge María.
0: Qué bendición, Noemí. Apareció esa cometa.
2: ¿Verdad que sí?
0: ¿Cómo les va por allá?
2: Pues aquí todo bien, gracias.
0: Todo bien.
2: Así es, hermano.
0: Qué excelente saber eso, de que hayan amanecido con alegría y agradecido al dueño de la vida.
2: De verdad, don Valde, agradecido a Dios.
0: Eso es lo primero, Y a veces se nos olvida, solo salimos corriendo, así cuando a veces le pase a alguien ahí por mi casa, a veces ni se le olvida, bien dicho, hasta pasarse agüita en el rostro.
2: Así es.
0: Cuando se tarda.
2: De verdad que sí.
0: Qué bueno, Noemí, pues cuénteme. ¿Cuál es la cancioncita, los saludos de hoy?
2: Saludando a todos los amigos, a don José Alberto, a Rigo López, Rigo Lem, Freddy y a los demás. Saludando también a toda la familia Juan, que siempre lo escucha.
0: Ajá.
2: Me complaces con una música de Carlos Rivera.
0: Ajá, ¿cuál será?
2: Nunca pierdas la fe.
0: Ah, nunca pierdas la fe. Se llama la canción si te vas, creo que se llama.
2: Que tengas un buen fin de semana y acá.
0: Con gusto, amiga oyente, ustedes igual por allá, se cuidan mucho.
2: Vaya, gracias.
0: Bendiciones. Adiós. Así, ¿verdad? Así es como nos saludamos, amigos. Así es como despierta Guatemala. Así es como despertamos todos juntos. Y a dar gracias por este nuevo amanecer. Es que qué bonito, mis amigos, cuando nos amanecemos con alegría, con paz también y tranquilidad en el corazón. Y solo pensar de que, ¡hala, qué vida, qué lindo! ¿Verdad? Es cuando... Cada día, mis amigos, tenemos que levantarnos cuando es como que si fuese el último día del año. Que nadie quiere dormir, todos quieren despertar, quieren ir a traer regalitos, todos emocionados, ¿verdad? ¿Por qué lo hacemos hasta ese día? Nos equivocamos. Tenemos que hacerlo todos los días como si fuese el último día del año o si fuese pues Nochebuena, todos despiertos, alegres, contentos, teniendo saldo ahí en el teléfono, mandando mensaje a mami, a papi. Dije mami, a papi. Ustedes mandando mensaje a otro lado. Así que por favor, mis amigos, bendiciones, así tenemos que vivir la vida. ¿Qué dice por acá? Hola, buen día, Valde. Aquí sintonizando la radio desde Caserío Cerro Verde, San Cristóbal, Verapaz. Dice, se le saluda a Freddy. ¡Feliz viernes! Saludos a mis hermanos Dionisio, Eliezer, Maynor, Elma, Sara y todos los amigos. Rigolem, Luis, José Alberto, Roxy, Rigo López, también doña Arlinda y a Noemí, también a Axel. Y por favor, me pone la música de Los Fugitivos, Corazón Mágico. Vamos a ver qué sigue, Corazón Mágico. Bendiciones para ustedes y muchas gracias, amigo. Bendiciones también para cada uno de ustedes en sus quehaceres de este día. Viernes. Qué rico suena, ¿verdad? Ya nos queremos ir. No, trabajamos todavía. Mañana media jornada. Hola, vamos a ver qué dice aquí. Hola, amigo. Pero me borraron un mensaje. Voy viendo otro mensaje mejor. Viernes, amigo Valde. ¿Por dónde empezamos? Donde usted quiera. Empecemos con una sonrisa, una charla y ya luego pase ese vasito, pero conteniendo, ya sabe, una buena bebida bien fría, porque tengo calor ustedes. Es calor de ustedes, porque ustedes inyectan, hombre, ese calor del día. Hoy es viernes, ¿a dónde empezamos? Dice, feliz día para usted y para todos los oyentes. Que estén bien, que nada opaque nuestro día a vivir. Ah, sí, claro, con nada, con fe y agradecimiento. Porque hoy es hoy. Por favor, dice la encendería, que nos pueda complacer con la canción de Reno, Siempre te amaré y también te acordarás de mí con los diablos. Creo que ahí estamos. Aristis y Martita, bendiciones. Gracias, mi amigo oyente, que usted también se enchufa con nosotros. Bendiciones, mis amigos. Me voy a la pausa, pero no sin antes. Quiero saludar ahí entonces a la nietecita de 7 añotes. Va a cumplir. No sé qué dice aquí, voy a leer bien el mensaje. Dice, un saludito para mi bella nietecita Emma Esperanza, ya que el domingo estará arribando a sus 7 añitos de dichosa existencia. Lo escuchamos en un punto ideal de la zona 4. Pero no me puso su nombre la abuela. ¿Por qué, abuela? ¿Por qué es así? Entonces, pues ahí sabrá la nena de 7 años quién es su abuela, ¿verdad?

0: ¡Qué bendición, amigos! ¡Qué alegría! ¡Siete añitos! ¿Y ese dientecito aún los tiene de leche?
1: Ya se le cayó.
0: A esa edad empieza a caer los dientecitos, ¿verdad? Pero qué alegría. Qué bendición para la nena linda y hermosa en familia Edma Esperanza. Allá estaremos el domingo porque nos hicieron llegar la invitación con mucho tiempo. Ahora sí lo tenemos agendado. Allá vamos a estar celebrando los 7 años en el punto ideal de la zona 4 de Cobán. Habrá caldito de chunto de gallina criolla, acompañado del cacao y un pastelito, no, que no sea muy grande ustedes, que sea pequeñito para que lo disfrutemos. Porque si sirven muy grande el pedazo, ahí lo dejan. Mejor un poquitillo para que se queden con ganas. Pero el caldo sí, por favor, mucha carne, esa pierna o esa alita de chunto. Bendiciones a la familia entonces de Edna Esperanza, sin apellidos también. A la nombre, aquí incompleto vino el mensaje. La linda nena Edna Esperanza, de su abuela. ¿Quién sabrá quién es la abuela? Pero está en zona 4 de Cobán. Bendiciones. Y ojalá que la fiesta sea grande. Sinceramente, gracias a Dios, ¿verdad? Por la vida, esos añitos que le ha dado, sin ningún problema, sin ninguna enfermedad. Y es lo más lindo, ¿verdad? Usted tiene que estar agradecido, amiga y amigo oyente. Si su niño, su niña hoy va creciendo, pero aún no ha conocido usted, ahí la cama de un hospital es lo más lindo, ¿eh? Porque hay niños que ahí están en recuperación y los papás esperando un milagro. Y si tú no has llegado a ese punto, sé agradecido, porque hay bendición, hay salud, hay protección y hay abrazo de papá Dios. Bendiciones.

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0: 8 de la mañana con 47 minutos en todo el territorio nacional.
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0: 8 de la mañana con 47 minutos, mis amigos. Ya no hay sueño, ¿verdad? Quien todavía tiene sueño, eso no es sueño. Ya sabe qué es lo que tiene. Mis amigos, nuestra frase de esta linda mañana, nuestra frase de este bello viernes. La vida nos enseña que cada paso que demos tiene un propósito. Acuérdate siempre, al dar cada paso, porque vas y tienes un propósito. Buena mañana. 8 de la mañana con 48 minutos, mis amigos, en Recordando el Ayer.

música de Carlos Rivera para complacer al amigo Axel allá en los Estados Unidos. Y si me muero, si yo me muero, de amor que muera. Y que cuando muera, que sea por amor, por ti. Amigos, continuamos. Corazón mágico. Wow, qué canción, ¿no? Arriba los ánimos, buena mañana, buenos días. 8 y las 9 de la mañana. Valde contigo hasta las 10 de la mañana.

0: buenísimo el tema. Siempre te amaré. Esta linda mañana, mis amigos. En un viernes nublado en la ciudad de Cobán, Alta Verapaz. Únicamente 3 minutos. 3 minutos, mis amigos. Únicamente 3 minutos. Y las 9 de la mañana. Hola, buen día. ¿Podría complacerme con la canción de cumpleaños? Dice, atentamente, para Erika Roxana Huequín. Aquí la vamos a acompañar, ¿eh? Está cumpliendo años. No sabemos cuántos años, pero sabemos que nació un día y fue creciendo y ya pasaron los años. Bendiciones ahí a Erika Roxana Huechu, que sigue cumpliendo años, ¿eh? Y sea agradecido también a la vida. Tengo un mensajito por acá, mis amigos, a ver qué nos escriben por acá. Dice, ah, bueno, es un mensaje de voz.
1: Hola, hola, mi querido y apreciado amigo Don Valdemar.
0: Buenos días.
1: Dios me lo bendiga. ¿Cómo está usted el día de hoy? Gracias a Dios, Don Valdemar. Sabemos que usted siempre está bendecido.
0: Gracias.
1: Nos saludamos de todo corazón y la gracia de Dios y su manto sagrado y su Santo Espíritu lo cubra y lo proteja siempre.
0: Wow.
1: Dándole gracias, gracias al Ser Supremo y Todopoderoso por otro día más de vida. Sabemos que lo que pasó ayer acá en San Juan ya pasó. Hoy, gracias a Dios, estamos muy bien y el mañana solo Dios sabrá. Aún siguen las lluvias, pero gracias, gracias a Dios por esta gran bendición. Sabemos que sufrimos o algo puede pasar, no sabemos en qué momento, pero por la bondad y misericordia de Dios estamos con vida. Dios tiene un propósito para cada uno de nosotros. Dios lo bendiga hoy y siempre, Don Valdemar. Saludos a mis hijos, a Jonathan, Rocío, David, Bella y Tony. Y bendiciones a la gran familia Gerardi. ¿Me puede complacer con una melodía, por favor? Miedo del olvido de Gali Galeano, pero yo le quería pedir una melodía porque ya estamos a finales de año. Quería pedirle si pudiera, ven a cantar. Si no, entonces me pone la de Gali Galeano, por favor. Ven a cantar, de Yuri, Tatiana y Denis de Calaje, por favor. Disculpe, Don Valdemar. Pase usted un bendecido día y un fuerte, pero fuerte abrazo de oso a la distancia. Los saluda Marta de San Juan, Zacatepeques. Pase usted un bendecido fin de semana. Si Dios lo permite, nos estaremos escuchando el día lunes. Hasta pronto y hasta el lunes. Bendiciones. Gracias.
0: Bendiciones a doña Marta. Ánimo, doña Marta. Hoy si no le sentí esa dulzura de siempre. ¿Preocupada? Tranquila, todo pasa. No hay problema, no hay dolor que por mal, o no hay mal que por bien venga. Ya lo sabes. Hay una canción que se me cruzó por la mente ustedes. Ay, Dios. Ubícate. Bendiciones, amigos. Peso va para todos, ¿eh? No perdamos el ritmo, no perdamos ahí la cabeza, como diría la cancioncita. Voy leyendo mensajes, mis amigos, a ver qué nos quieren para acá. Oh.

Hola, buen día, Valdés. Saludos cordiales. Saludos a doña Estelita, a don José Alberto, a Rigo López, a Lem, también a Luis, a Aristides, a don Aristides y a todos los oyentes de la radio, aunque no le escribo, pero siempre escucho su bonito programa. Me complace con Dino a las drogas. O mejor, chiquitita. Saludos a toda la familia. Tenimax, atentamente Alejandra de Chinimlajón. Bendiciones hasta allá en Chinimlajón, de la ciudad de Cobán Alta.

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0: 9 de la mañana con 10 minutos. 10 minutos después de las 9 de la mañana, mis amigos. Buen provecho para todos aquellos que están aún todavía disfrutando de ese desayuno o bien compartiendo un cafecito, un té, un tamalito, un atolito. Hágalo con toda la felicidad. Bendiciones, porque hay salud, hay fuerzas, hay que hacer. En esta vida, ¿eh? Hay algo que hacer. Amigos, nuestra frase de esta linda mañana del viernes. La vida nos enseña que cada paso que demos tiene un propósito. Acuérdate. Cada paso que des es por un propósito. Como al frase del día, mis amigos, en esta bella mañana del viernes. Entonces, pensemos, analicemos y reflexionemos. Querido amigo y amiga oyente de esta radio en este viernes, este es el último programa que voy a conducir con ustedes de esta semana. Y por eso quiero decirles, mis amigos y mis amigas, que tengan presente que en la vida hay propósito. Tú naciste por un propósito, por un objetivo. Por eso, querido hermano y hermana, en esta tierra o sobre esta tierra, no se trata de correr. No se trata de competir. No se trata de quién llega primero.
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0: Se trata de aprender. Aprender, ¿pero a qué, querido amigo y amiga? Aprender a caminar con un propósito, con un objetivo y por una meta.
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0: por muy pequeño o muy despacio que sea, pero te acerca a lo que tú deseas, a lo que tú apuestas. Más lento, despacio, tranquilo, pero seguro de llegar a lo que apuestas. No hay que temer a los fracasos, lo que muchos hacemos. Nos tiembla las piernas por fracasar. Le tememos y no nos arriesgamos y no nos aventamos a dar el paso. Porque lo primero que pasa por nuestra mente es decir, es que si pierdo, es que si no voy a poder. Ay, es que no puedo. Tú tienes que decir, yo puedo y ahí voy. No temo a nada. Voy a fracasar, me tengo que levantar.
1: No puedo estar.
0: Y si sientes ese cansancio y sientes de que todo se te viene encima, hazte una pausa, pero no para detenerte ahí, sino para respirar profundo, analizar y pegar de nuevo el paso. Incluso puedes hacerlo en silencio, que también te enseña cómo empezar de nuevo. Pero sobre todo, queridos amigos, debemos confiar en los procesos. En los procesos que la vida nos enseña. Nos enseña con el tiempo. Y también nos premia con el tiempo. Pero no en el momento. En el futuro, la vida nos premia y nos da fruto. Y qué lindo cuando logramos a llegar y empezamos a disfrutar de los frutos de esa vida. Pero antes de, tuviste que empezar a prepararte, a preparar ese terreno, a abonar esa tierra fértil para poder sembrar. Y esa siembra fue tu perseverancia. Esa siembra fue tu fe, tu confianza. Que hoy más de alguno de nosotros le dice a Dios, gracias papá, porque llegué y me siento bendecido. Hoy tengo lo que tanto anhelé. Pero también te digo que no me dejes solo. Y no me dejes desviarme en el camino.
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0: porque tengo miedo de olvidar y no reconocer de dónde me sacaste. Porque vivir, queridos amigos, no es tenerlo todo, sino valorar y agradecer lo que ya tenemos. Porque lo que llega ya solo llega por añadidura. ¿Lo sabes? Tenlo presente, querido hermano, querida hermana, que nuestra vida es lo más lindo que tenemos. Pero venimos a luchar, venimos a apostar y venimos a caminar, pero sin dañar a nadie. Porque también en la vida te darás cuenta que hay un rol para cada persona que conoces. Algunos se convertirán en una prueba en tu vida. Y otros también, querido hermano, quieras o no, te usarán. Por supuesto que sí. Otros te van a usar. Unos te van a querer y otros te enseñarán. Pero querido amigo, presta atención a lo que te voy a decir. Date cuenta quién es quién. Y por eso debes de mirar, debes de sentirlo, debes darte cuenta quién es esa persona especial. Es ella o es él quien te ayuda a sacar lo mejor de ti. Esa es la persona especial, quien te ayuda a sacar lo mejor que tú tienes dentro. Y a quienes te aman más allá de tus defectos. Esas son personas bellas, lindas, sin valor y de aprecio. Esa es la gente no común a tu lado. Y es ese, es ella o es él, esa persona que el espíritu pone para bendecirte y recordarte que tu vida importa mucho.

0: 9:22.
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Mañana con 23 minutos. Era el silencio para que usted pausara ahí. Lo que estaba haciendo para poner atención. ¿Qué pasó? No pasa nada. Solo te invito a que seas parte de nosotros. 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No puede ser. Bueno, esperamos ahí a que se sumen con nosotros. ¿Miedo del olvido? ¿Miedo de sumarse? ¿O miedo de qué? De invertir. Crezcamos, mis amigos. 9 de la mañana con 26 minutos.

0: música de Cali Galeano, Miedo del Olvido, para saludar a mi querida amiga oyente allá en San Juan, Zacatepeques y familia, doña Marta. Doña Marta está en plena sintonía de la radio, haciendo los quehaceres de casa, porque ya va por los hijos. Bendiciones, qué bonito, mis amigos, amanecer con entusiasmo, con alegría, con todos los propósitos del día y con todas las ganas de hacer las cosas buenas. Tengo ahí una llamita, por favor, a ver quién nos saluda por aquí. Bueno, ya activamos. Hola, buenos días. Buenos días, buenos días.
1: Sí, buenos días.
0: Buenos días, amigo. Adelante con su saludo.
1: Ah, sí, mira, sabes que no me puede tener una sola canción.
0: ¿Cuál será la cancioncita, mi amigo?
1: Una guitarra de oro de los Celarios.
0: ¿Cómo se llama la canción, dice?
1: Una guitarra de oro.
0: ¿A dónde nos sintonizan?
1: Aquí es Petén,
0: ¿quién nos habla por allá?
1: Estuardo.
0: Estuardo, muchas gracias, Estuardo. Le voy a poner una buena, mi estimado Estuardo, para que también grite y goce por allá, ¿eh? Me pide música de Temerario, pero se lo voy a poner después de las 10 de la mañana, pero no sin antes. Le anticipo una buena y gócelo, aquí le va. Estos temazos que tocan corazón, ¿eh? A ver si le gusta, Estuardo. Te juro. La música de Leandro y Leonardo. 9:30 a.m. Aprovechemos el momento. Aprovechemos el tiempo. Y ya casi me voy.
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0: Hola, buenos días.
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0: Feliz fin de semana. Me pone la melodía de Pimpinela.
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0: 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Oh, bien dicho, pídeme la luna de Leudán. Gracias. Bendiciones.
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0: Atentamente, Ingrid.

0: Y vamos con más temas, mis amigos. A ustedes lo pidieron, pero aquí lo tienen.
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0: 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La música de Carlos Rivera. Si te vas. 25 y las 10 de la mañana.
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0: sigue escribiendo al 4670-8536.
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La música de Cali Galeano, Alma Solitaria. Mis amigos, en nuestro reloj son las 9 de la mañana con 41 minutos y nos vamos con más siempre. Hagan recordando el ayer. Acuérdate. Marcar o escribirnos al 3782-6119. Y nosotros le contactamos para que sea parte de nuestra programación. 3782-6119. Escríbanos, hablemos y crezcamos juntos.

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de la mañana con 48 minutos. Hermanos y hermanas, en este lindo día viernes 9 de octubre de 2026, en todo el territorio nacional Guatemala, son las 9 de la mañana con 49 minutos. Transmitimos desde el segundo nivel del convento Santo Domingo de Guzmán en la ciudad de Cobán, Alta Verapaz. En el último del cuadrante, 107.9, pero en el centro de su corazón. Hoy de nuevo Dios encamina sus pasos hasta la puerta de tu corazón. Toca, tú decides dejarlo ingresar o no. Pero Dios habla hoy. Y nos habla a través de su evangelio que lo encontramos en Lucas, capítulo 11, versículo 15 al 26. En aquel tiempo cuando Jesús expulsó a un demonio, algunos dijeron, este expulsa a los demonios con el poder de Satanás, el príncipe de los demonios. Otros, para ponerlo a prueba, le pedían una señal milagrosa. Pero Jesús, que conocía sus malas intenciones, les dijo, todo reino dividido por luchas internas va a la ruina y se derrumba casa por casa. Si Satanás también está dividido contra sí mismo, ¿cómo mantendrá su reino? Ustedes dicen que yo arrojo los demonios con el poder de Satanás. Entonces, ¿con el poder de quién los arrojan los hijos de ustedes? Por eso, ellos mismos serán sus jueces. Pero si yo arrojo los demonios por el poder de Dios, eso significa que ha llegado a ustedes el reino de Dios. Cuando un hombre fuerte y bien armado guarda su palacio, sus bienes están seguros. Pero si otro más fuerte lo asalta y lo vende, entonces le quita las armas en que confiaba y después dispone de sus bienes. El que no está conmigo está contra mí, y el que no recoge conmigo desarrama o desparrama. Cuando el espíritu inmundo sale de un hombre, anda vagando por lugares áridos en busca de reposo, y al no hallarlo dice, volveré a mi casa de donde salí. Y al llegar la encuentra barrida y arreglada. Entonces va por otros 7 espíritus peores que él y vienen a instalarse ahí. Y así la situación final de aquel hombre resulta peor que la de antes. Palabra del Señor. Gloria a ti, Señor Jesús.

querido hermano y hermana. En este evangelio Jesús nos advierte sobre el espíritu maligno que regresa a la casa limpia y ordenada, trayendo a otros peores. Así dice la palabra del Señor y nos dice a través de su evangelio en este día viernes, 9 de octubre de este año 2026. Queridos hermanos, Dios nos revela una gran verdad. En el camino espiritual no existen las zonas neutras, querido amigo, querida amiga. Un alma que se conforma con no hacer el mal, pero que se queda vacío delante de Dios o de Dios. Y se vuelve sumamente vulnerable a las caídas. Por eso, querido y querida, no basta con evitar el pecado o mantener una fachada de vida correcta, como muchos de ustedes o muchos de nosotros hacemos. Evitamos el pecado manteniendo una fachada de vida correcta. Nos engañamos. Estamos perdidos, queridos amigos y amigas, porque por dentro estamos sucios. Estamos apestosos. Solo por fuera aparentamos ser lo que no somos según a lo que quiere Dios con nosotros. O sea, queridos amigos, la verdadera conversión no consiste solo en limpiar tu casa, barrer tu casa por dentro, sino también llenarlo por completo de la presencia del Señor a través de su amor. A eso es el llamado, queridos amigos. Y yo no estoy hablando de tu casa, no estoy hablando donde tú te duermes, donde tú entras cada día. Estoy hablando de tu corazón, del fondo de tu corazón que tienes tú ahí. ¿Cómo lo tienes? ¿Qué tienes guardado ahí, querido hermano, querida hermana? Jesús nos pone hoy el ejemplo de limpiar tu casa, barrer tu casa, limpiar tu casa.

apariencias, queridos amigos, son engañosas. Podemos salir bien vestidos, bien planchados, con tacuche si quieres, con corbata, pero si no eres la persona que Dios quiere y no eres esa persona de corazón, no eres generoso, solidario, estás muerto en vida. Estás lleno de cosas malignas. Eso, a eso es lo que nos llama el Señor hoy. Hoy en día, queridos amigos, muchos de nosotros no podemos alcanzar quizá el éxito. O no podemos triunfar sobre esta tierra, quizá algún negocio. O no podemos tener pues bastante dinero, quizá en el bolsillo, como cuando llega el fin de mes, ¿verdad? Cuando uno va a escambiar su cheque y regresa con el bolsillo lleno de dinero. No podemos tener eso porque ya nos sentimos superior y que todo lo tenemos y no nos importa a los demás. Y peor, cuando llegamos al extremo que ni siquiera nos recordamos que la bendición del bolsillo, de la inteligencia, viene de Dios. Él te lo ha dado. Y lo empezamos a dejar a un lado sin ni siquiera recordarnos que amaneció, atardeció, que llegó la tarde o llegó la noche. Queridos amigos, ¿cuándo a ustedes les pasa eso? ¿Amanece, atardece, anochece? Les aseguro que nadie dice gracias, Señor. Es más, cuando nos sirven un plato de comida, nadie inclina su rostro para dar gracias. Lo que nos urge es comer ya. ¿De qué nos creemos, queridos hermanos y hermanas? Nos creemos inmortales. Pero ya estamos mortales en vida, porque no nos damos cuenta de que estamos dejando a un lado las cosas más lindas, que es estar siempre en la guardia con Dios. ¿Y cómo? En oración. Dejarnos que se cultive el amor de Dios con nosotros. Y no dejar, queridos amigos, de que siempre nos entre la maldad. Empieza a limpiarte. Empiece a verificarte, a examinarte internamente. Y asegúrate que no dejes ningún lugar, un espacio donde pueda entrar la maldad después de limpiar. Es el ejemplo de tu casa cuando limpias, ¿verdad que sí? Sacudes todas las esquinas, bajas la tela de araña, pasas el trapo húmedo, pues echas el asistín y brilla ese piso. Mueves todo, qué agradable, qué bonito, ¿verdad? Y cuando tú entras en ese cuarto, das un respiro profundo y da ganas de quedarse ahí en silencio y descansar. Así también debemos hacer con nuestro corazón, donde recibimos a Dios. Hoy, queridos amigos, estamos entonces llamados a hacer un breve examen sobre la vigilancia de nuestro interior. Obsérvate. Date cuenta cómo tienes ese alma, cómo tienes ese corazón. ¿Por dónde estás fallando? ¿En dónde te estás sintiendo superior? ¿En dónde estás olvidando a Cristo? ¿En dónde tú te estás creyendo que todo lo puedes solo? Nos equivocamos, queridos hermanos. Porque hasta por un exceso de comida ya andamos corriendo al baño, ¿verdad? Ahí nos damos cuenta que somos débiles. Ah, pero cuando no tenemos nada, nos sentimos intocables, fuertes. No necesito a nadie. Amigos, momento de tener esa fe en sencillo. Empezar a trabajar por uno mismo, empezar a atender al prójimo desinteresadamente y mantener ese corazón ocupado con el amor de Cristo, para que haya espacio también para aquellos que necesitan llegar a ti. Ir alejando aquello que te está afectando. Aleja, aleja.

que Dios no le gusta nada maligno ahí dentro de ti. Hay que ser un soldado fuerte, un soldado con armas bien puestas y en guardia con su casa, que es su corazón y su mente, y con toda esa seguridad, pero pidiendo al Espíritu Santo a que baje sobre ti y sobre todos nosotros quienes realmente queremos reconocer quiénes somos.

0: esa hermosa programación y sabias palabras que Dios pone en su corazón. Y ya me había puesto triste. ¿Y sabe por qué? Porque usted dijo que hoy era el último día que iba a estar con nosotros. Pero a lo que usted se refirió, perdón, pero lo que usted se refirió es el último día de esta semana. No me asuste, don Valdemar. Solo denos esa alegría, como usted lo sabe hacer. Ay, Dios lo bendiga, don Valdemar. Dios lo acompañe hoy y siempre. Bendiciones en este fin de semana. Los saluda Marta de San Juan, Zacatepeque. Bendecido día, don Valdemar. Hasta pronto y hasta el lunes.
1: Primeramente, Dios, amiga, así será, Me voy despidiendo, mis amigos, me voy despidiendo de cada uno de ustedes, pero no sin antes recibir también su curación. Buenos días.
2: Buenos días, estimado Valdemar.
1: Adelante, amigo, con su mensaje.
2: No se me vaya a escapar sin saludar este fin de semana.
1: Gracias, adelante.
2: Pues aquí agradeciéndole a Dios, don Valdemar, pues siempre escuchando la programación y siempre estar con nosotros. Culminamos 5 días de la semana más, agradecido con Dios. Pues bendecido, que Dios te bendiga en tus quehaceres. Pues ahí estamos, don Valdemar, siempre con el pie derecho, hacer conciencia siempre. Nos cuesta, sí, nos cuesta, pero vayamos siempre cambiándonos nosotros un poquito, como dice la palabra, un granito de mostaza, pues un poquito a poquito, ¿no? Y qué más le resta decir, don Valdemar, un saludo para toda la audiencia, para todos los compañeros, pues. Muchas gracias, don Valdemar, y un saludo para doña Erika Esperita. Primeramente, Dios nos sigue dando vida, Dios, pues nos comenzamos a saludar el día lunes. Pues ahí estamos, don Valdemar. Pase buena mañana, bendecido fin de semana.
1: Muchas gracias a don José Alberto, en plena sintonía de la radio. Claro que sí, mis amigos, agradezco también ahí sus buenas intenciones, sus anhelos y también sus oraciones hacia este ser humano, hacia este pecador, Todos somos pecadores. Pero lo más lindo es reconocer, ¿verdad, mis amigos? Y como dice la lectura de hoy, ir moldeándonos, ir cambiándonos, ir sacando la basura de nosotros, pero no volver a recogerlo, Si no, le va a pasar como le pasó la esposa de Lot. Volteó a ver y regresó, quiso regresar y ahí se quedó. Tengo otro besito por acá, dice, gracias, don Valde, que Dios te siga ayudando a tener más sabiduría para compartirnos. Muy linda reflexión. Feliz fin de semana. Gracias. Bendiciones también para cada uno de ustedes. Amigos, me voy despidiendo de cada uno de ustedes. Ahí di la opción para que ustedes pues enviaran su mensaje y que también despidieran esta semana. Acuérdense, queridos amigos, de que hoy es el día perfecto. Hoy es el día más lindo. Perdona si te digo adiós. Para reconocer de cómo somos seres humanos. Y estamos para cambiar. El mañana es incierto, pero también debemos de ir apostando. Que cuando llegue, estemos preparados. Y que estemos pidiéndole a Dios también que si nuestra mentalidad cambia, o nuestros caminos cambian, pues también Él que sea nuestra guía. Así será. Amigos, me voy despidiendo diciéndoles que nunca, nunca, o pidiéndoles que nunca pierdan la fe ni la esperanza. Luchan por lo que quieran, pero lleva siempre en tu libro de la vida, primero a Dios. Sigan soñando, porque aquel que deja de soñar, deja de vivir. Y cada paso que den para alcanzar sus metas y objetivos, cuidado, no pisen a nadie. Acuérdense siempre tener en su bolsillo, en su mente y su corazón, hacer el bien sin mirar a quién. Feliz fin de semana. Hasta lunes.
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2: Hola, hola, ¿qué tal están? Qué gusto enorme y placer saludarles. ¿Cómo les va? ¿Cómo les trata la vida? En este día viernes 9 de octubre. Esta es la programación Duelo de Gigantes a través de Estéreo Gerardi. Ya saben cómo participar a través del 79521928. Un mensaje de voz, un mensaje por escrito a través de 4670-8536. A participar se ha dicho. Ya por acá. Estamos listos. Preparado para llevar esta programación. Ya saben, esta es Rappi Competencias. Saludos y bendiciones para cada uno de ustedes, donde quiera que se encuentren en esa mañana, haciendo los diferentes quehaceres, los diferentes trabajos. Y lo más importante, que están escuchando Estéreo Gerardi. ¡Ánimo! ¡Ánimo! A seguir adelante, a seguir luchando, a seguir trabajando. Que la vida es bonita. Con ustedes su amigo y servidor Gerardo Scholl, que le estará acompañando desde este momento hasta las 12 del mediodía. Así que disfrutemos todos juntos esta programación. Viernes. Es momento de arrancar y es momento de presentar la frase del día.

0: nuestra frase del día.
1: Ayúdame.
0: Si tienes ganas,
1: quiero vivir.
0: Ganas de llorar.
1: Y a la vez,
0: pues llora. Llora todo lo que quieras. Pero cuando termines,
1: ya viviste.
0: Haz lo que sea necesario para que nunca volver a llorar.
1: Hombre,
0: por el mismo motivo.
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0: Es nuestra frase del día. Somos seres humanos.
1: Mucho ego.
0: A veces guardamos cosas que no debemos de guardar. Cosas que
1: por mi vida
0: nos duelen.
1: Quiero vivir.
0: Cosas que ya no queremos volver a saber. Ya no queremos volver a saber.
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0: A veces
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0: la mejor medicina es llorar. Sacar lo que hay dentro.
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0: Por eso la frase del día dice:
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0: Si tienes ganas de llorar,
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0: Llora.
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0: Llora todo lo que quieras.
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0: Pero cuando termines,
1: ay,
0: haz lo que sea necesario para nunca más volver
1: vivir.
0: A llorar por el mismo motivo.
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0: Nuestra frase del día.
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0: De esta manera estamos arrancando la programación.
1: Ayer ya.
0: Del día viernes. Momento de la pausa y a regreso con más de la programación.

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3: 10:26.
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Y es momento de arrancar y es momento de presentar la primera competencia. Y por acá, en la número uno está la versión musical de Conjunto Primavera.

0: ¿Quién será? La versión musical del conjunto Primavera. En la tornamesa número uno.
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0: Mientras en la tornamesa número dos está la versión musical de Los Temerarios.
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0: Los Temerarios en la Torna Mesa número 2. Luz de luna.
1: Cielo de azul.
0: Ustedes deciden. ¿Con cuál iniciamos?
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0: Conjunto Primavera.
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0: o Los Temerarios.

0: por acá la comunicación. Hola, buenos días.
1: Hola, buenos días.
0: Buenos días, ¿quién habla? Adelante, ¿con cuál vamos?
1: La segunda, por favor.
0: Los Temerarios, gracias por su comunicación. Los Temerarios, por la mínima. ¿Y quién más por acá? Más comunicación, buenos días. ¿Con cuál vamos? ¿La uno o la dos?
2: Con la segunda.
0: ¿Su nombre?
2: Aquí le hablo, aquí en Recalteco.
0: En Recalteco.
2: Sí.
0: ¿Su nombre?
2: Flori.
0: Gracias, Flori. Vamos a seguir. Los Temerarios. Una más, hola, buenos días.
3: Buenos días.
0: Buenos días, ¿cuál suena?
3: Aló, buenos días.
0: Buenos días, ¿la uno o la dos? ¿Cuál suena?
3: La segunda.
0: La número dos. ¿Y quién habla?
3: Soy Maynor de Chamelco.
0: Gracias, Maynor. Allá en San Juan Chabuelco. Luz de luna.
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Vamos a continuar con más en la programación. Cuando el reloj marca las 10 de la mañana más 36 minutos a nivel nacional. Ya por acá en la Tonavisa número 1, la versión musical de Julión Álvarez.

0: Julión Álvarez y su norteño banda. Esta versión musical que se titula Corazón Mágico. Mientras en la tornamesa número 2, Los Tucanes de Tijuana.
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0: ustedes deciden cuál suena. Ya por acá la comunicación, dice por acá, por la primera, por favor. Aquí estoy escuchando en Santo Domingo Secaja, de San Juan Chabelco. Gracias ahí por su comunicación. ¿Quién más por acá? La segunda, por favor. Aquí le saludo René Asig desde Pinares Cabón. Gracias, René. Más comunicación.
1: Hola, buenos días, don Gerardo.
0: Buenos días.
1: La primera, porfa. Aquí estoy escuchando San Domingo Tecaj. Soy Olga Chocash.
0: Gracias, Olga. Chocash. Gracias. Por su comunicación. Una más.
2: Con la segunda, porfa.
3: Buenos días, la segunda, por favor, soy Angelina, aquí te estoy escuchando en Pajuil, gracias.
0: Gracias, Angelina. Ya en Pajuil, los Tucanes de Tijuana. Soy todo tuyo.
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0: miradita.
1: Una miradita que me haga feliz. Una miradita.
0: Muchas gracias por estar con nosotros. Por estar participando en esta programación.
1: Una miradita.
0: La programación Duelo de Gigantes a través de Estéreo Girardi.
1: Amor.
0: Es momento de seguir con más. Ya por acá en la tornamesa número uno está la versión musical de Espinosa Paz. A seguir marcando el 7952-1928.

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1: Mientras en la tornamesa número 2 está la versión musical de Los Huracanes del Norte. Y esto suena así.

0: los huracanes del norte.
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0: Y la tormenta número 2.
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0: Los Huracanes.
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0: 7952-1928.

0: comunicación de los buenos días.
1: Buenos días.
0: Buenos días, ¿cuál suena? Gracias. Más comunicación dice por acá. Hola, Gerardo, por la segunda, por favor. Aquí estoy escuchando. Quisiera que todos. ¿En dónde? ¿En dónde? Allá en Puitín, ahí en Santiago. Estoy escuchando la programación, muchas gracias ahí. Por el saludo. Siento nada. Comunicación.
2: Hola, buenos días, soy Gerardo, con la segunda. ¿Qué estoy escuchando a Santo Domingo? Acá soy Claudia.
0: Gracias, Claudia. Soy en Santo Domingo, seca. Una miradita que me... Siguiente comunicación, hola, buenos días. Gracias. Una miradita. Los huracanes del norte. Mi complemento.

0: dinero. ¿Saben por qué?
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0: Es que ¿por qué? Tengo trabajo. Por eso.
1: ¿Qué fue?
0: Dicen ahí los muchachos. Por eso no compro amores. El grupo Mandingo en la turno vixel número uno. Y en la tonavencia número 2, la versión musical de Los Fugitivos.

0: número 1 o la tornamesa número 2. 7952-1928. Pilas ahí, muchachos. Ya por acá la comunicación. Hola, buenos días.
1: Para la primera.

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1: 11 horas con un minuto.
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0: querido y apreciado amigo don Gerardo. Dios me lo bendiga. Es para nosotros un gusto volver a saludarlo y de estar con usted nuevamente en esta hermosa programación, deseándole a usted un bendecido día y un bendecido feliz fin de semana. Los saludamos de San Juan, Zacatepeque. Soy Marta. Bendiciones para usted y a todos los oyentes de la gran familia Gerardi. Bendiciones, mi querido amigo don Gerardo. Lo apreciamos mucho. Gracias.
1: Muchas gracias ahí por la comunicación de doña Marta allá en San Juan, Zacatepeques. Siempre escuchando la programación.

0: bien para Freddy. Freddy Cala ya en el caserío Cerro Verde, en San Cristóbal, Verapaz. Ahí escuchando la programación. Un saludo para sus hermanos ahí, a Dionisio Eliezer, a Maynor, a Elma y a Sara. Para sus amigos ahí, a Rigolema, a Luis Lem, José Alberto, a Roxana, López, a Linda, a Noemí y a Axel allá en los Estados Unidos, escuchando la programación. Gracias, Freddy. Y también para René Asija allá en Cabón, allá en Pinares, Cabón, escuchando la programación. Gracias, René. También para Mari en la zona 5. También para Ingrid Shoy allá en Tactic. A don José Alberto en la construcción. También para Santiago allá en Petén, escuchando la programación. También para Claudia allá en Santo Domingo Seca. Para Marta allá en Purulá Baja, Verapaz, escuchando la programación. Y también para Cecilia, también allá en Secaj, en Santo Domingo Secaj, escuchando la programación. Muchas gracias. Esta es la programación Duelo de Gigantes a través de Estéreo Gerardín, 107.9 FM, en el último del cuadrante, pero en el centro de su corazón. Estamos en la primera avenida 1-31, zona 3, Cobán, Alta Verapaz, en el segundo nivel del convento Santo Domingo de Guzmán, transmitiendo en vivo, transmitiendo para todo el mundo. Somos Estéreo Gerardín y nosotros aparecemos en todas partes. Ya saben, estamos a través de línea. Pueden descargar la aplicación. Pueden ir en cualquier parte del mundo y escuchar Estéreo Gerardín desde las 4 de la mañana hasta las 10 de la noche. Que nosotros no decimos en dónde estamos. Las 11 de la mañana, más 9 minutos a nivel nacional. Y vamos a seguir con más de la programación.
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0: El pensamiento del día.
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0: Cuando enseñas a tu hijo. Que en el hogar también es su responsabilidad. Lo estás formando como uno verdadero hombre.
1: 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Que mi alma se vaya contigo. Que conmigo.
0: Enseñar a un hijo
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0: En el hogar también es su responsabilidad.
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0: Mucho más que enseñarle.
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0: A lavar un plato.
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0: A tender una cama. Es enseñarle a vivir con respeto. Compromiso. Y equilibrio.
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0: Durante muchos años,
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0: se crearon ideas equivocadas sobre
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0: los roles dentro del hogar.
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0: Donde ciertas tareas parecían tener dueño. Pero no es así.
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0: Pero la vida real es otra. Un hogar no se sostiene con una sola persona.
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0: Se construye entre todos.
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0: Y cuando un hijo crece entendiendo eso,
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0: No solo se vuelve más independiente, sino también más consciente del valor del esfuerzo ajeno.
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0: Un joven que aprende a colaborar en casa.
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0: No lo hace por. O no lo hace solo por obligación.
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0: Lo hace porque entiende que el amor también se demuestra ayudando. Cuidando y aportando. Aprende que servir no lo hace menos, lo hace más grande.
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0: Aprende a valorar lo que otros hacen por él.
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0: Y sobre todo,
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0: a no dar nada por sentado.
1: 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Que sientas
0: ese tipo de enseñanza. Forman hombres distintos.
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0: Hombres que no cargan con orgullo vacío,
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0: sino con valores reales.
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0: Hombres que no buscan que alguien les resuelva la vida.
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0: Sino que construyen juntos a otros.
1: 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Yo y tú siempre.
0: Hombres que
1: razón.
0: El día de mañana serán parejas más justas. Padres más presentes. Y seres humanos más completos.
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0: Porque al final.
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0: No estás criando solo a un hijo. Estás formando a la persona que será en el mundo.
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0: todo empieza en casa.
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0: Para los padres.
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0: También para los hijos.
1: 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Que se hagan pedazos.
0: Porque el pensamiento del día nos dice. Porque al final. No estás criando solo a un hijo. Estás formando a la persona que será en el mundo.
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0: todo, y todo empieza en casa.
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0: Presento.
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0: el pensamiento del día.
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0: Y vamos a seguir con más de la programación. Con más de las buenas canciones. Happy Competencia. A seguir marcando, a seguir participando. Porque ya por acá. En la tonomencia número uno. Está la versión musical de Lila.

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0: 9:52, 19:28. Ya por acá la comunicación.
1: ¿Con cuál? Bendiciones.
0: Gracias, Freddy, por su comunicación. ¿Y quién más por acá? ¿Lo conocías?
2: La segunda forma.
0: ¿Y quién habla?
2: Gracias
0: ahí por su comunicación. La versión musical de Rigo. Rigo Tobar. La Sirenita.

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1: 11 horas con 22 minutos.
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saludo para Cecilia, también para Daisy, allá en San Juan Chapelco, y están escuchando la programación. Este saludo llega gracias de parte de Claudia, allá en Santo Domingo Seca, escuchando la programación. Ya por acá en la televisión número 1, la versión musical de Bronco.

te queda. Y en la tona mesa número 2, la versión musical de El Trono de México.

0: Atlantis de volver al trono de México. Ustedes deciden.
1: Prometiste volver.
0: 7952-1928. Allá por acá la comunicación. Hola, buenos días.
2: Hola.
0: Buenos días, ¿cuál suena?
2: Para el segundo, porfa.
0: ¿Su nombre?
2: Abelina.
0: Abelina, ¿desde dónde?
2: De
0: Rashruja. Gracias por su comunicación, Abelina.
2: Aquí te estamos escuchando.
0: Muchas gracias. Ahí por su comunicación. Ah, qué bueno. Ya es hora, ¿verdad?
2: Sí,
0: cabal. Ah, ya me imagino. Gracias ahí por su comunicación.
2: Bueno, igualmente.
0: Gracias. ¿Y quién más por acá? ¿Lo brosías? ¿Con cuál? La número dos. ¿Y quién habla?
3: Rosemary, nuevo, gracias.
0: Muchas gracias, Rosemary, ahí por su comunicación. Una más, hola, buenos días. Buenos días. ¿La una o la dos?
4: A la una, la número uno.
0: ¿Y su nombre?
4: Tomás Cucol, tío, aquí estoy escuchando en San Javier, Blanquín, Alto Verapaz.
0: En San Javier, ahí escuchando 100% la programación.
4: Siento, Gerardi.
0: Ah, gracias ahí por su salud y por su comunicación.
4: Bueno.
0: Dice Claudia que suena la tonomixa número 2. Gracias. ¿Quién más por acá? ¿Quién más? ¡Aló, buenos días!
5: Buenos días, Gerardo. Aquí le saludo a don José Alberto.
0: Adelante, don José. ¿Cuál suena?
5: Desde aquí saludándolo esta mañana.
0: Gracias.
5: Con la segunda, por favor.
0: Muchas gracias, don José Alberto, ahí por su comunicación.
5: Muchas gracias, muy amable.
0: Igualmente.

0: Versión musical de El Trono de México. Prometiste volver.
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0: Los Tigres del Norte en la tornamesa número uno.
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0: La sorpresa. Me gusta.
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0: Ay, ay, ay, algunos no les gusta.
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0: Qué cosa.
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0: La sorpresa.
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0: Rigo Tobar en la número dos.

0: 4617-8536. Mensaje de voz o un mensaje por escrito. Aló, buenos días. ¿Con cuál?
1: La
0: turna mensa número 2. Gracias ahí por su comunicación. Una más, aló, buenos días. Buenos días, la 1, la 2. Hola, hola.
2: La segunda.
0: La segunda. ¿Y quién habla? Ah, bueno.
3: Por la primera, porfa.
0: Gracias. Una más, hola, buenos días.
4: Hola, buenos días.
0: Buenos días, ¿cuál suena?
4: Con la segunda, porfa.
0: ¿Y quién habla?
4: Sofía.
0: Sofía, gracias Sofía, ¿desde dónde?
4: Aquí en Sayachepetén.
0: En Sayachepetén, gracias Sofía por su comunicación.
4: Bueno.
5: Por la segunda, Gerardo, por la segunda. Buena mañana.
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0: ¿Cómo?
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0: Gracias, Kevin. Rigo Tobar. Latina Hit.

0: nuevo día.
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0: bien bajo la protección de
1: Padre nuestro que
0: María Santísima. Que ella guía tus pasos, fortalezca tu corazón,
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0: y te acerques siempre a su divino Hijo
1: pecador.
0: Que Dios bendiga tu jornada.

0: nuestra madre.
1: Madre María Santísima, que también es muy importante.
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1: esté con nosotros.
2: Para
1: también como hizo con su hijo, que siempre estuvo ahí acompañando. Que ella guíe tus pasos, fortalezca tu corazón y te acerque siempre a su divino hijo.
2: De todos,
1: que Dios bendiga tu jornada.
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1: las 11 de la mañana más
2: aunque
1: 41 minutos a nivel nacional momento de la pausa y al regreso con más
2: que

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2: Casi en la recta final de la programación. Así que a seguir marcando, a seguir participando. Es momento de presentar la versión musical de Grupo Ladrón.

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0: Tal vez.
1: Los primos de Durango.
2: Tal vez. 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
3: Ay, ay, ay.
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1: Mensaje de voz al través del 4670-8536.
0: Eligiendo cuál suena.

0: por acá la comunicación de la Brosías.
1: La segunda forma.
0: ¿Su nombre?
1: Carolina, en Tactic.
0: Gracias, Carolina, allá en Tactic por su comunicación. Tal vez. Por la mínima. A los Brosías.
1: A los
0: Brosías. Brosías, ¿cuál suena?
1: Por la primera, por favor.
0: ¿Cuál es su nombre?
1: Yo soy Mayra, hay que inscribirse.
0: Gracias, Mayra, allá en San Pedro Carchá por su comunicación. Mensaje de voz o un mensaje por escrito al 4670-8536. A marcar en ese momento, a elegir cuál suena. Mensaje de voz. Que por escrito. ¿Cuál suena? Grupo Ladrón o Los Primos de Durango. Ustedes deciden.

más, una más y nos vamos. Eligiendo cuál suena. La comunicación de Laura Cías. Gracias. Pilas ahí, muchachos. Pilas.

0: pasa ahí, muchachos? Porque esto está empatado 1-1. Por acá la comunicación de los buenos días.
1: La primera, por favor.
0: La número uno, ¿su nombre?
1: Cecilia, en Chicamán. Gracias.
0: Muchas gracias por su comunicación, Cecilia. La versión musical de Grupo Ladrón, Mi Castigo.
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recta final de la programación. Mensaje de voz, mensaje de voz. Al 4670-8536. Mensaje de voz. Pilas ahí porque ya por acá. Montes de Durango. Lágrimas de cristal de Montes de Durango. En la 2, la versión musical de Los Temerarios.

0: comunicación.
1: Segunda, Gerardi, la segunda. Tenga buena mañana, buena tarde también. Muchas gracias, que tenga buen fin de semana.
0: Gracias, don José Alberto. Los Temerarios.
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0: Muchas gracias por todo.
1: Hasta el lunes, fin de semana sin ti.
0: Todo tiene un inicio. Siempre. Y todo tiene un final. Llegamos en la recta final de la programación. Comienza. Duelo de gigantes de esta semana. Cosas buenas. Nunca es tarde para empezar a dar lo mejor de nosotros. Mientras tengamos vida. No nos rindemos. A veces la última llave es la que abre la puerta. Luchemos por nuestros sueños. Hay que seguir trabajando. Hay que seguir adelante. Seamos como el río. Como el río que siempre se va para adelante. Muchas gracias.
1: Para que todo el silencio.
0: Hoy me voy.
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0: Primeramente Dios, estará de vuelta hasta el día lunes.
1: Salud.
0: A partir de las 10 de la mañana. En la programación
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0: A través de Estéreo Gerardi. 7.9 FM. El último del cuadrante, pero en el centro de su corazón. Estuvo con ustedes su amigo y servidor Gerardo en la Gerardi. Gerardo Scholl. Un amigo y servidor de ustedes les dice con permiso: buenos días, buenas tardes. Que la pasen súper bien.
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0: Feliz fin de semana.

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1: 12 horas con 2 minutos.
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0: Jones con los Cava Hugo Cal, Terril Tetalil, presencia instrumental.
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5: Al mediodía, en muchos templos de nuestros pueblos, suenan las campanas para recordar el acontecimiento gozoso de la anunciación del ángel a María y la respuesta humilde y generosa de ella al plan de Dios. Llega entonces el momento de hacer una pausa en nuestras actividades para elevar nuestra oración a Dios pidiendo, por la intercesión de nuestra Madre Santísima, su gracia abundante sobre nosotros, nuestras familias y nuestro pueblo. El ángel del Señor anunció a María.
6: Y concibió por obra y gracia del Espíritu Santo.
5: Dios te salve María, llena eres de gracia, el Señor es contigo. Bendita eres entre todas las mujeres y bendito es el fruto de tu vientre, Jesús.
6: Santa María, Madre de Dios, ruega por nosotros los pecadores, ahora y en la hora de nuestra muerte. Amén.
5: He aquí la esclava del Señor.
6: Hágase en mí según tu palabra.
5: Dios te salve María, llena eres de gracia. El Señor es contigo. Bendita eres entre todas las mujeres y bendito es el fruto de tu vientre, Jesús.
6: Santa María, Madre de Dios, ruega por nosotros los pecadores, ahora y en la hora de nuestra muerte. Amén.
5: Y el Verbo se hizo carne
6: y habitó entre nosotros.
5: Dios te salve María, llena eres de gracia, el Señor es contigo. Bendita eres entre todas las mujeres y bendito es el fruto de tu vientre, Jesús.
6: Santa María, Madre de Dios, ruega por nosotros los pecadores, ahora y en la hora de nuestra muerte. Amén. Gloria al Padre, y al Hijo, y al Espíritu Santo, como era en el principio, ahora y siempre, por los siglos de los siglos. Amén.
5: Derrama, Señor, tu gracia en nuestros corazones, para que los que hemos conocido por el anuncio del ángel la encarnación de tu Hijo Jesús, merezcamos por los méritos de su pasión y su cruz alcanzar la vida eterna. Por Cristo nuestro Señor. Amén.

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0: anula nombramiento de Mencos como presidente de Vanguard. Costo por alimentarse en Guatemala. Récord de dólares, 33 mil millones en reservas. Paredes canceló dos concursos de jueces. Embajada de Estados Unidos se pronuncia por situación Vanguard. Arévalo dice coincidir con Estados Unidos por politización de Vanguard.
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0: amigo oyente, qué gusto pues saludarlo en este viernes, viernes 9 de noviembre del año de octubre del año 2026. Ya quisiéramos noviembre, ¿ustedes? Ya huele a uvas, a las luces de Navidad. Aunque en casi en todos los centros comerciales, mis amigos, ya están los adornitos, ya se anuncia la Navidad. Y se anuncia de nuevo, pues, el cambio de mentalidad y, pues, ser más humanos, más solidario, más generoso con todos los demás, ¿verdad? Pero lo más triste es que cuando llegan estas fechas nos acordamos y luego pasa todo, ¿verdad, mis amigos? Así que bendiciones a cada uno de ustedes, les deseamos todo lo mejor en este mes de octubre, 9 de octubre del 2026. Enviamos el cordial saludo en todo el territorio nacional Guatemala y para todos nuestros amigos, oyentes, nuestros paisanos también allá en la Unión Europea. Están ahí los amigos, algunos nos sintonizan y nos visualizan en España, también en Canadá, otros en Estados Unidos, otros pues en varios países, mis amigos, de todo lo que es el mundo, así que les deseamos todo lo mejor. Sabemos que hay guatemaltecos también en todo el país del mundo. 12 horas con 14 minutos. Nuestro calendario maya dice que estamos en el día Oxlahu Ajpu. Ajpu es vida, es destino, son plantas, es el señor, es el líder y también significa cazador, tirador y caminante. Y es el día de los gemelos, también de magos. Los magos Hunahpu Eish Balanque, el varón, también ser batanero y el día especial para todos los artesanos, los músicos y a todos los artistas. Este es el significado de este día viernes 9 de noviembre del año 2026. Nuestro calendario maya marca el día Oxlahu Ajpu.
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0: Presentamos toda la información del noticiero intercultural. Corte de Constitucionalidad anula nombramiento de Jonathan Mincos como presidente de Banguet. La Corte de Constitucionalidad corrige al presidente Bernardo Arévalo y anula el nombramiento de Jonathan Mencos, exministro de Finanzas y diputado oficialista, como presidente del Banco de Guatemala, Banguat y Junta Monetaria. La decisión de la Corte se da tras resolver un paquete de acciones legales que dudan del perfil de Mencos para dirigir el Banco Central, ya que tomó posesión sin renunciar de su curul como diputado.
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0: El ejecutivo justificó el nombramiento tomando como base el permiso que el Congreso dio a Mencos para ausentarse como diputado y tomar el cargo de ministro de Finanzas en enero del 2024, pero las acciones legales explicaba que para tomar posesión de este puesto al frente de Banguat, Mencos debía adaptarse de su puesto como diputado y de lo contrario caería en los impedimentos de ley. La Corte de Constitucionalidad resuelve anular el nombramiento a Mencos del ex ministro de Finanzas, ordenando al presidente Arévalo hacer una nueva designación para la presidencia del Banguat, y se indica al presidente que se abstenga de nombrar personas que incumplan los artículos 14 y 28 de la Ley Orgánica del Banco de Guatemala.
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0: Costo por alimentarse en Guatemala, ¿por qué suben o van subiendo los precios? El ritmo de inflación en Guatemala alcanzó 4.69% en septiembre del 2026, según el Banco de Guatemala, Banguat, por encima del 3.3% registrado en agosto y del valor central de la meta, establecido en 4%. El dato puede generar dudas en los guatemaltecos. Significa que todo lo que compran aumentó 4.69%. ¿Por qué están subiendo los precios? ¿Y cómo puede reflejarse este comportamiento en el presupuesto de una familia? De acuerdo con el análisis del Instituto por la Competitividad Económica ICE y Central American Inteligencia Empresarial CAVI, la inflación es el aumento sostenido y generalizado de los precios de bienes y servicios durante un periodo determinado.
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0: Un dato de 4.69% no significa que todos los productos hayan aumentado exactamente en esa proporción. Por ejemplo, si el precio de los productos que más compra una familia aumenta por encima del promedio, su presupuesto puede verse más afectado, aunque la inflación general sea menor. ¿Por qué está subiendo la inflación en Guatemala? La inflación puede aumentar por diferentes factores, según se dio a conocer, que son a través de diversos estudios económicos. Entre ellas están los mayores costos de producción, el encarecimiento de las materias primas, cambios en la oferta y la demanda y factores externos que afectan los precios internacionales.
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0: En el caso de Guatemala es el comportamiento de los precios de los combustibles debido a su relación con el transporte y otras actividades económicas. El petróleo es una materia prima relevante para la economía mundial y sus variaciones pueden trasladarse a diferentes sectores. Un aumento en el precio internacional del petróleo eleva el costo de los combustibles tal y como está sucediendo a nivel global. Y a partir de ahí, el efecto puede extenderse al transporte de personas y mercancías, la producción y la distribución de bienes. Y por eso el 4.69% es un indicador general y no significa que cada consumidor haya enfrentado exactamente ese aumento en su presupuesto mensual.
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0: Récord de 33,000,000,000 de dólares en reservas. Guatemala acumula un nivel récord de reservas internacionales de 33.20.7 millones de dólares al cierre de septiembre del 2026. Un monto que supera el 64% del registro de 4 años atrás y que da al país un mayor colchón para enfrentar turbulencias externas. En octubre de 2022, las reservas monetarias netas sumaban 20,138,000,000 de dólares. En 4 años, el saldo aumentó en 12,882,700,000,000 de dólares, impulsando por la fuerte entrada de divisas a la economía en este gobierno.
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0: La magnitud de las reservas también destaca frente a los parámetros internacionales. John Van Gramajo, gerente de Vanguard, explicó que el país tiene reservas equivalentes a unos 11 meses de importación, cuando el estándar internacional que es utilizado como referencia es de 3 meses. Es uno de los activos más importantes que tiene Guatemala frente al entorno internacional incierto, según afirma Gramajo. Pero el crecimiento es la combinación de todos los factores económicos que contribuyen a la economía del país, desde las remesas hasta exportaciones e inversiones.
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0: Las autoridades del Banco Central indican que este comportamiento crea un círculo de confianza y más ingresos de divisas que se convierten en mayor acumulación de reservas, lo que permite a Guatemala tener la capacidad de absorber shocks externos, teniendo una menor vulnerabilidad cambiaria y financiera, lo cual a su vez genera una mayor confianza en estabilidad macroeconómica. Las reservas internacionales no crecieron al mismo tiempo durante estos 4 años, y el mayor salto ocurrió en el 2025 cuando Guatemala pasó de acumular alrededor de 24 mil millones de dólares al cerrar el año con casi 33 mil millones de dólares. El cambio más importante ocurrió en el 2025. Las reservas pasaron de 24.334.3 millones de dólares en enero a 32.736.8 millones en diciembre.
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0: 12 horas con 29 minutos, amigo oyente. Nosotros haremos una breve pausa en su noticiero intercultural y luego regresaremos con más información.
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0: 12:33, amigo oyente, su noticiero intercultural. Continuamos con más información. Paredes canceló 2 concursos de jueces. Ascendió 2 secretarios sin participar. Los documentos del organismo judicial muestran que los abogados Rodrigo Montenegro Samayoa y Maritza Trinidad Ramírez Onofre eran elegibles para ejercer como jueces de paz, pero no participaron en los concursos abiertos para cubrir las plazas que hoy ocupan. La magistrada Claudia Paredes canceló ambas convocatorias de 19 aspirantes competían y en la misma resolución decidió ascenderlos temporalmente. Hay una contradicción entre lo que el organismo judicial dice que debe ocurrir para llegar a una plaza de juez y lo que hizo la magistrada Claudia Paredes, avalada por la Corte Suprema de Justicia, para llenar 2 vacantes.
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0: En sus redes sociales, el organismo judicial explica a los aspirantes que no basta con ser elegible para ocupar una plaza. Es necesario esperar una convocatoria, postularse, cumplir con los requisitos, pasar por el proceso de selección y finalmente ser incluido en una nómina que llega al Pleno de la Corte Suprema para que los magistrados decidan. Los ahora jueces de paz, Rodrigo Montenegro Samayoa y Maritza Trinidad Ramírez Onofre, no siguieron ese camino y se saltaron todas las fases y terminaron ejerciendo el uso de la toga. Ambos tenían la condición de elegibles, pero ninguno participó en los 2 concursos internos por oposición que la propia Corte dejó sin efecto tras beneficiarlos.
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0: En febrero, el Pleno de la Corte Suprema de Justicia resolvió ascenderlos desde sus puestos como secretarios de juzgados para convertirlos en jueces de paz del Consejo de la Carrera Judicial. Y la Corte y la magistrada Claudia Paredes cerraron los procesos en los que había aspirantes que sí se habían postulado y optó por nombrar a 2 personas que no participaron ellos, que no eran jueces. En febrero, la Corte Suprema tomó una decisión que alteró ese recorrido y los concursos desaparecieron y los participantes quedaron sin un nombramiento y como resultado, 2 secretarios de juzgado terminaron ascendidos a jueces.
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0: Embajada de Estados Unidos se pronuncia por situación Vanguard tras designación. La embajada de Estados Unidos a través de su cuenta de X señaló que no permanecerá callada ante intentos de politizar el Banco de Guatemala mientras la Corte de Constitucionalidad decide contra el nombramiento de Jonathan Mincos y la Junta Monetaria acaba de aprobar cambios en 5 gerencias del Banco Central. El Banco de Guatemala es una institución vital para la estabilidad económica del país, señaló la representación estadounidense que simultáneamente afirmó respetar la autoridad de la Corte para actuar de manera independiente y sin presiones externas.
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0: Estados Unidos afirma que jamás permanecerá callado ante intentos de politizar el Banco Central, socavar su independencia o poner en riesgo la estabilidad económica. Mencos asumió el 1 de octubre la presidencia del Vanguard y de la Junta Monetaria para el periodo 2026-2030, después de haber ocupado durante más de 2 años el Ministerio de Finanzas Públicas. Su llegada fue cuestionada mediante 3 acciones de amparo, principalmente por mantener su condición de diputado, aunque desde 2024 cuenta con permiso del Congreso para ausentarse de sus funciones legislativas.
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0: Arévalo dice coincidir con Estados Unidos por politización del Vanguard. La decisión de Jonathan Mincos como presidente del Banco de Guatemala abrió un debate legal, pero el gobierno de Guatemala y Estados Unidos coinciden en un principio. La conducción del Banco Central debe responder a criterios técnicos y preservar su independencia. Dicha postura fue manifestada por el presidente Bernardo Arévalo y también el de la Corte de Constitucionalidad, que ordenó la suspensión provisional del nombramiento de Mencos al frente del Banco Central.
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0: Estados Unidos, o minutos antes de que la Corte de Constitucionalidad anunciara la decisión, la embajada publicó en su red social que la institución no debe politizarse y su autonomía es fundamental para preservar la estabilidad económica. Pero Arévalo, por su parte, defendió que el nombramiento debe analizarse desde criterios técnicos y no convertirse en una discusión politizada. La embajada de Estados Unidos, en el mismo mensaje, señaló que jamás quedarán callados ante los intentos de politizar el Banco de Guatemala, socavar su independencia o poner en riesgo la estabilidad económica del país.
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0: Antes de ser nombrado como ministro de Finanzas, Mencos había sido electo como diputado durante las elecciones del 2023 por el movimiento Semilla. El entonces diputado solicitó permiso para ejercer como ministro. El presidente afirmó que se ha llevado a cabo inversión que Guatemala busca, acciones que aseguró que han sido impulsadas por el mismo Jonathan Mencos, mientras este fungió como ministro de Finanzas Públicas.
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0: 12 horas con 46 minutos, amigo oyente, únicamente 14 minutos y las 13 horas, 1 de la tarde, y nosotros les deseamos todo lo mejor y el agradecimiento les enviamos también por visualizar y escuchar el noticiero intercultural de este viernes. Viernes 9 de octubre, mis amigos, de este año 2026. Saludos y bendiciones a Rolando, está con nosotros ahí en plena sintonía de la radio. De igual manera, Francisco Coque está visualizando en algún lugar. Gracias, amigo, ahí por estar compartiendo también el noticiero intercultural a través de la cuenta de Facebook. Bendiciones a todos aquellos también que están en casita, están sintonizando la radio, se están también enterando de todo lo que sucede a nivel nacional y a nivel departamental, no digamos en todo lo que es el territorio nacional Guatemala. Bendiciones, mis amigos, nosotros nos vamos al respectivo almuerzo para luego prepararnos en nuestra segunda jornada laboral de este viernes. Esperanzados en que tengamos la oportunidad de volver con ustedes hasta el día lunes. Feliz fin de semana.
1: Matios Serena, José Ril Suera, Biescomor, Nimbillos, Cirulicután, lunes, Juan Coran, Salejón Cabal.
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4: 12 horas con 48 minutos.
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1: 13 horas con un minuto.
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0: horas con 16 minutos.
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2: 13 horas con 31 minutos.

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1: 13 horas con 48 minutos.
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0: 14:02.
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0: 9 de octubre del año 2026. Aló, buena tarde.
1: Aló, buenas tardes, Carlita.
0: Buenas tardes, ¿con quién tengo el gusto?
1: Don Manuel, el meme.
0: ¿Don qué?
1: Manuel.
0: Don Manuel, dígame, don Manuel, ¿cómo está? En zona 11 de Cobán.
1: 8, 8.
0: Zona 8 de Cobán. Gracias por sintonizarnos, don Manuel.
1: Gracias por nuestro programa.
0: Muchas gracias, don Manuel.
1: Como tenemos preferencia.
0: Excelente, don Manuel. Muchísimas gracias por la preferencia, por la 107.9.
1: Ah, quiero ver mi canción, papá.
0: ¿Cuál es la canción?
1: Nadie es eterno en el mundo, de Antonio Aguilar.
0: Nadie es eterno en el mundo.
1: Ajá, y claro, saludos para mi nena, porfa.
0: Su nena. ¿Cuál es el nombre de su nena?
1: Se llama Alessandra.
0: Alessandra. Saludamos a Alessandra entonces. Alessandra Max.
1: Ah, Max, calma.
0: Alessandra Max. Gracias por sintonizarnos y gracias, saludos para su nena.
1: Gracias,
0: muchas gracias. Feliz tarde. Bendiciones.
1: No, no.

0: en el campo o en el negocio.
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0: Que ya estoy en vivo en Atardecer Musical. Y cuénteme, ¿qué tema quiere escuchar en este día viernes?
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0: Envíeme su mensaje al WhatsApp de la cabina, 4670-8536.
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0: O bien llamar al 7952-1928.
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0: Es momento de escuchar a Marco Antonio Solís.
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0: Con su tema que le va.

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0: 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Acá en la ca número telefónico. 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Con la esperanza de ver. 4670-8536. Y está el chico del apartamento 512. Hola Carla, buenas tardes. Hágame el favor de ponerme la música de Los Temerarios. Te saluda Erwin Che, te escucho aquí en Cojaj Carchá. Gracias por sintonizar la radio, Erwin. Que chaconaki música, la suegra, a Carla, harina katkwabicha misun. La inside Utjunchik se fue mi amor. Red Tucanes de Tijuana. 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
0: Hola, me puede complacer con una canción de Agustín Pantoja.
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0: Anillo grabado.
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0: Claro, con mucho gusto la incluyo.

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0: 2:46 PM.
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0: Hola, buenas tardes, Carla. Te saluda Cecilia en Santo Domingo, San Juan Chamelco. Me puede complacer con la música del Trono de México hasta mi final. Con mucho gusto, Cecilia.
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0: Usak mac, anastia se hilcho, hilcho, careto harán. Harán las palmas chisek, yo que cabinquile cacomón.
1: Me saluda con una sonrisa, que de veras me conquista el chico del apartamento.
0: Hola, buenas tardes, Carla, aquí estoy escuchando en San Cristóbal, Verapaz. Te saluda Freddy Cal, feliz día viernes, fin de semana. Quiero que me complazca con dos música de los Bukis. Necesito una compañera. Y la otra, hermano. Pase feliz tarde, bendiciones para usted. Muchas gracias, Freddy Cal. Se hecho el hilcho que a Carla, Arina Katkabika, serio canal Sayache Petenta, que chajunaka música. Juan Marta Shkava.
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0: La jala Kabila programación. Esta clan Chakli mensaje a Ina Juan José.
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2: 15 horas con un minuto. 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

estimados amigos y amigas. Hoy que llegamos al final de la semana, los invito a dar gracias a Dios por cada bendición recibida. A veces la semana se siente cansada por el trabajo o las vueltas diarias. Pero el simple hecho de tener salud, un techo donde vivir y el pan en la mesa es un gran motivo para estar agradecido.

No importa si las cosas no salieron exactamente como queríamos. Lo valioso es que dimos nuestro mejor esfuerzo. Hoy es un buen día para llegar a casa, descansar tranquilos en familia y renovar las fuerzas para los días que vienen. Por eso les comparto la siguiente oración. Padre, gracias por el regalo de la vida, por la salud y por sostenerme a lo largo de esta semana. Gracias por traerme a este fin de semana. Te pido por favor que me llenes de mucha paz, descanso y mucha alegría para disfrutar de mi familia y de tu creación. Así que mucho ánimo en sus labores diarias. Continuamos con más de Las Complacencias. 3 de la tarde con 7 minutos.

Buenas tardes, Carla. Me complacen en una música de los Tierra Cali, Amor, Te Amo. Aquí te estoy escuchando en Santo Domingo, soy Claudia. Un saludo para ustedes, solamente gracias.

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0: 3:23. Y seguimos acompañándolos en este día viernes. Hoy es viernes y el cuerpo lo sabe, ¿verdad? Por acá tengo un mensaje al 4670-8536. Buenas tardes, Carla. Quiero que me ponga una canción. Aquí estoy escuchando en nueva formación La Libertad Petén. Con los Broncos, fin de semana. Claro, con mucho gusto.
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0: Y en este momento les invito a seguirnos en nuestras páginas oficiales. Nos encuentran como Estéreo Gerardi. En Facebook, en TikTok, en Instagram y YouTube. Así que vayan a darnos un seguimiento. Saludamos también a don Rolando en Sayache Petén. A don César Vélez. Y también a don José Torres. Aló, buena tarde. Aló. Buenas tardes, ¿con quién tengo el gusto? Aló. Es momento de escuchar a Bronco. Un fin de semana.

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0: Quiero que me ponga una canción de cuatro corazones.
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0: Cuatro corazones llora con bronco. Atentamente, Marina, aquí estoy escuchando en Chaal.
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0: Saludos para Marina.

no se va como una estrella que se apaga. Bronco se divide en millones de pedacitos para quedarse a vivir eternamente en el corazón de quienes lo amaron.

Amigos, llegamos al final de Atardecer Musical en este día viernes. Queremos dar las gracias a nuestros patrocinadores que hacen posible que lleguemos a sus hogares. Bendiciones para todos. Feliz fin de semana. Hasta la próxima. 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

buenas tardes, amigas y amigos. Es un gusto nuevamente estar en este programa radial La Voz de las Mujeres. Les damos la más cordial bienvenida a este espacio para compartir conocimientos, experiencias y reflexiones que fortalecen los derechos, el liderazgo y la participación de las mujeres en nuestras familias y comunidades. Les invitamos a acompañarnos durante este programa y a ser parte de este diálogo que busca construir comunidades más justas, participativas e inclusivas. 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El tema de hoy es muy importante y el nombre del tema se titula Derechos Económicos y Tenencia de la Tierra. Vamos a estar conversando respecto a estos derechos económicos que las mujeres tienen y la tenencia de la tierra. En breve estaremos compartiendo, solo estamos dando unos minutos para que la invitada del día de hoy esté ya lista para iniciar.

0: Muy bien, esto es La Voz de las Mujeres, gracias a CODEMAV, Asociación INCIDE, Asociación de Mujeres Quechíes Nuevo Horizonte. Y nos indican que nuestra invitada pues viene un poquito rezagada. Vamos a iniciar compartiéndoles un poquito sobre este tema tan importante que son los derechos económicos y la tenencia de las tierras. Vamos a ver cuáles son esos derechos económicos de las mujeres y la tenencia de tierras específicamente. Vamos a ver a qué se refieren estos derechos. Y pues los derechos económicos de las mujeres son garantías que buscan asegurar su autonomía financiera, la igualdad de oportunidades en el ámbito laboral y el reconocimiento del trabajo productivo y reproductivo. Esto forma parte de los derechos humanos y están respaldados por marcos internacionales. Es decir, todos estos derechos económicos de las mujeres son las garantías que las mujeres tienen para asegurar su autonomía financiera. Eso quiere decir que las mujeres tenemos derecho a generar también nuestra propia economía, a disponer de esos recursos financieros, a tener la autonomía. Cuando decimos tener la autonomía, eso significa que podemos nosotras decidir en qué vamos a gastar o en qué vamos a invertir el dinero, en qué vamos a invertir esos ingresos que vamos a producir, ¿verdad? A eso se refiere. Los principales derechos económicos, voy a mencionar algunos de los derechos económicos, como por ejemplo, igualdad salarial y la remuneración justa. ¿A qué se refiere esto? Se refiere a que tenemos las mujeres el derecho a percibir el mismo salario que los hombres por un trabajo de igual valor sin discriminación de género. Muchas veces, ¿verdad? Nos damos cuenta que hay determinado puesto o determinado trabajo y aplicamos las mujeres o ingresamos nuestra documentación o la papelería para ver si nos dan esa oportunidad de trabajo. Y pues también aplican hombres, aplicamos las mujeres y a veces, ¿verdad?, nos damos cuenta que los honorarios o el salario para un hombre es más elevado para el mismo puesto y para las mujeres es un poquito menos, ¿verdad? Anteriormente, no sé cómo está ahorita, ¿verdad? Pero les estoy hablando de años atrás. Por ejemplo, si una médica accedía al empleo, los honorarios eran más bajos, ¿verdad? En clínicas privadas y en algunas instancias o instituciones también. Y si era un médico, si era hombre, los salarios eran altos, ¿verdad? Entonces, ha habido como que esa diferencia. Ah, bueno, por ser mujer le vamos a pagar menos, ¿verdad? Esa diferencia ha sido marcada durante muchos años. Y eso es lo que ya no se requiere, ¿verdad? Porque buscamos la igualdad de oportunidades y esa igualdad salarial, esa remuneración justa tanto para hombres como para las mujeres, ¿verdad? Pues ese es uno de los principales derechos económicos de las mujeres. También voy a hablar de otro que es el acceso y permanencia en el empleo. Esto significa o esto quiere decir que tenemos derecho a elegir libremente una profesión u oficio, a tener condiciones de trabajo equitativas, seguras, satisfactorias y a estar protegidas contra el acoso laboral. Vamos a explicar un poquito este derecho. Y pues tenemos derecho, dice, a elegir libremente una profesión. Cuando nosotras decidimos pues continuar los estudios, que eso es lo mejor para salir adelante, para poder desarrollarnos profesionalmente, tenemos ese derecho a elegir la profesión, lo que queremos estudiar, lo que queremos ejercer, ¿verdad?, al graduarnos, y también o el oficio. Tenemos derecho a elegir un oficio, a elegir qué me gusta trabajar o de qué voy a trabajar, ¿verdad? Entonces, es muy importante. Luego les seguiré compartiendo sobre algunos derechos más después de esta pequeña pauta. Espérenos, no se vayan.
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0: Estamos de vuelta, esto es La Voz de las Mujeres por Estéreo Gerardi. Y estamos conversando respecto a los derechos económicos de las mujeres y la tenencia de tierras. Y les comentaba hace un momento, antes de la pauta, que estamos hablando sobre algunos principios o los derechos económicos principales, ¿verdad? Otro derecho es la propiedad y control de recursos. Tenemos derecho a poseer, adquirir, a gestionar, a heredar y a administrar tierras, bienes, viviendas y capital, ¿verdad? Nos hemos dado cuenta, ¿verdad?, de que en las familias, en las comunidades, muchas veces cuando se hereda la tierra, voy a poner este ejemplo, cuando se hereda la tierra dicen, ay, mejor le voy a heredar a mi hijo varón, porque él va a tener que mantener a su familia. Esa es una mentalidad errónea, ¿verdad? Y no piensan en heredar a las mujeres. Y dicen, no, ella se va a casar y entonces va a vivir con su esposo. Eso es lo que se piensa y es un gran error, ¿verdad? Porque no sabemos cómo va a hacer la vida, cómo se va a ir desarrollando la hija, ¿verdad? O esa niña a quien no se le hereda nada y se prefiere, por ejemplo, heredarle al niño o al hombre. Entonces, tenemos ese derecho nosotras las mujeres de poseer también, de adquirir y gestionar y de heredar también, no solo que nos hereden, sino que también de heredar. Esto significa de que podemos adquirir, comprar algún bien y que ese bien, esa tierra, esa propiedad o esa casa esté a nuestro nombre, ¿verdad? Porque muchas veces, pues yo voy a invertir, tal vez me dieron una herencia en algún lado. Yo quiero compartirles un ejemplo de una mujer sobreviviente de violencia, que ella recibió una herencia de tierras, le heredaron una parcela. Vino ella y cuando se casó, le dijo el esposo, ¿verdad? La parcela queda muy lejos. Mejor vendámosla, vende tu parcela y compramos una tierra más cerca de acá donde estamos viviendo. Y efectivamente así lo hicieron. Vendió la señora su parcela, compraron otro terreno donde estaba actualmente la vivienda donde ellos vivían y viene y compran y le compran a un familiar. ¿Y qué sucede con esto? al momento de adquirir esa tierra, esa nueva tierra, el esposo le dice, pongámoslo a mi nombre. Y la señora inocentemente pues deja que esa tierra quede a nombre de su esposo. Entonces, luego pues hubieron conflictos de violencia, terminan separándose y la señora se queda sin su propiedad, ¿verdad? Y por supuesto, pues se fueron a juicio. Entonces, este principio o este derecho es fundamental, mujeres, ¿verdad? Si ustedes van a adquirir, van a invertir, van a comprar una propiedad, una casa, que los documentos legales de esa propiedad estén a su nombre, porque es un derecho suyo. Es un derecho que usted adquirió de su esfuerzo o de una herencia, es suyo, ¿verdad? Al igual que nosotras tenemos el derecho de decidir también a quiénes le va a heredar, a su hija para dejarla asegurada, y así como podemos recibir nosotras también una herencia. Entonces, pongamos mucho ojo en este sentido, ¿verdad? También tenemos el derecho de administrar las tierras. ¿Qué quiere decir? Si yo sé trabajar las tierras, si yo sé qué producen esas tierras, qué productos agrícolas producen, las mujeres tenemos el derecho y la capacidad de poderlas administrar, de poder administrar ese trabajo, de poder administrar el trabajo de las personas que van a estar trabajando la tierra, de poder vender, comercializar esos productos que salen de la tierra, de las propiedades, ¿verdad? Y también pues tenemos, esto implica también el derecho de tener una vivienda, de tener una casa que esté a mi nombre, de poder construir, de poder decir yo quiero esta casita, o quiero construir de tal forma esta casa, de los bienes también, de adquirir los bienes, si yo necesito hacer compra de algún mueble, de algún equipo, y si yo pues tengo los recursos, tengo derecho. Nadie puede limitarme a cómo voy a invertir yo mi dinero y qué voy a comprar. A eso se refiere el derecho de propiedad y control de recursos. También otro derecho es la inclusión. Aquí ya voy a hablar de otro derecho, es la inclusión y el acceso financiero. Derecho a acceder en igualdad de condiciones a créditos bancarios, cuentas de ahorro, financiamiento y servicios financieros. Es decir, que las mujeres tenemos derecho a acceder, ¿verdad? A algún crédito bancario. Si yo necesito gestionar un crédito bancario para invertir, para poner un negocio, para un emprendimiento, lo puedo hacer. Los sistemas bancarios no nos pueden cerrar las puertas. Por supuesto, hay requisitos que cumplir. Cada sistema bancario pues tiene sus requisitos, y toda vez que cumplamos con esos requisitos pues es un derecho. Tenemos derecho también a ahorrar. Algunas mujeres, pongo este ejemplo porque es la realidad y realmente esto es violencia. Yo quiero ahorrar, pero mis ahorros van a estar a nombre del esposo, o a nombre del papá, o a nombre de un hermano. No. Usted tiene derecho, mujeres, tenemos el derecho de ahorrar, de tener una cuenta bancaria. Ahora es tan fácil en todos los sistemas bancarios, en los bancos, uno se puede acercar y preguntar cuáles son esos requisitos para tener una cuenta de ahorro y poder ir ahorrando esos centavitos, ese dinerito, y tenerlo ahí guardado para cuando nos sirva, o para cuando querramos invertir en un negocio o en un emprendimiento. Entonces, pues hoy aprendimos, ¿verdad?, de que no podemos permitir que decidan por nosotras. Nosotras tenemos ese derecho a decidir. Voy a hablar de otro derecho, que es la corresponsabilidad y el reconocimiento del trabajo de cuidados. Esto es el derecho a un reparto equitativo de las labores domésticas y de cuidados no remunerados, así como la protección social por maternidad y vejez. Este es un derecho muy importante, ya que habla sobre el reparto equitativo de labores domésticas. Esto se da mucho y ha sido muy difícil cambiarlo y muy difícil que todos y todas lo comprendamos, porque casi siempre las labores de la casa, que son las labores no remunerados, todo lo que se hace en la casa, es un trabajo muy pesado, es muy cansado, ¿verdad? Tenemos derecho a que nos ayuden para realizar estas tareas. Esto quiere decir que en una familia, en un hogar, en las comunidades, tanto hombres como mujeres, podemos apoyar para las actividades que se realizan en la casa, como lo son el lavar la ropa, lavar los trastos, barrer, cocinar, ¿verdad? Todas esas tareas que implican pues mucho trabajo, es cansancio, pues hombres y mujeres lo pueden hacer. Hoy en día pues se trata de dar este mensaje: en una casa tienen que colaborar tanto las niñas como los niños en estas actividades familiares, y no que se siga recargando esta actividad solo a las mujeres. Pues los hombres pueden colaborar con hacer el desayuno, si tú haces el desayuno yo hago el almuerzo, si hiciste el desayuno a mí me toca la cena, y así colaborar, porque en una familia somos un equipo, ¿verdad? Debemos de trabajar en equipo para estar en armonía, para estar bien y salir adelante, porque todas las tareas cansan. Muchas veces, pues hasta tarde, las mujeres son las que se levantan regularmente más temprano y son las últimas en acostarse, ¿verdad? Entonces, recordemos este derecho de corresponsabilidad y reconocimiento del trabajo de cuidados. También pues estos, recordemos que esto no es remunerado, nadie nos paga por hacer estas tareas, ¿verdad? A las madres, a las hijas, ¿verdad? Sino que son actividades cotidianas de la casa y debemos de colaborar todas. Asimismo, habla sobre la protección social de la maternidad y la vejez, que las mujeres tenemos ese derecho social, dice, por maternidad y por vejez. Esto quiere decir que si usted está trabajando y está en estado de gestación o está embarazada, la empresa, la institución donde usted está trabajando tiene que darle tiene que cumplir con ese derecho de su pre y su postparto, ¿verdad? Darle ese descanso que necesitan todas las madres o todas las mujeres embarazadas antes de tener a su bebé y después de tenerlo, ¿verdad? Así también como la vejez, ¿verdad? Aquí en Guatemala, pues consideramos que hace falta mucho para poder apoyar a las abuelitas, a los abuelitos, ¿verdad? Que sabemos que eso no se da. Hay algunos programas sociales que son mínimos y no llega o no cubre a todas las personas de la tercera edad, a todas las abuelitas y abuelitos, no cubre estos programas sociales del Estado. Falta mucho que por hacer, y esperemos pues que algún día, como en otros países desarrollados, la vejez también tenga una pensión digna para poder pues cubrir todos esos gastos que se necesitan. Y sobre todo sabemos que ahora todo está demasiado elevado, los costos, ¿verdad? Está caro. Entonces necesitan para alimentación, para vestuario, para calzado, para medicamentos, y pues no se cuenta más que los programas sociales, que no cubre a toda la población de la tercera edad. Y pues vamos a hablar de otro derecho, ¿verdad? Que es la independencia económica. Este derecho es un derecho a generar ingresos propios para decidir libremente sobre su uso y sobre su proyecto de vida, ¿verdad? Pues lo mencionaba un poquito al inicio, que es el derecho de realizar alguna actividad y que nos paguen o nos remuneren por eso, ¿verdad? Las mujeres tenemos ese derecho, podemos trabajar libremente en alguna actividad que nos guste o realizar algún emprendimiento y tenemos derecho pues a que nos paguen si estamos trabajando, ¿verdad? Sobre ese trabajo para poder realizar nuestro proyecto de vida. Y bueno, vamos a continuar en un momentito, nos vamos a ir a esta pequeña pauta. Por favor, quédense, esto es La Voz de las Mujeres.
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0: Bueno, y ahora vamos a ver qué importancia, vamos a escuchar qué importancia tiene la tierra para la vida y la economía de las mujeres. ¿Qué importancia tiene? La tierra es fundamental para la vida y la economía de las mujeres, en especial para las mujeres rurales y las mujeres indígenas. Es muy importante debido a su rol directo en la subsistencia, la dignidad y la autonomía. La importancia para la vida de las tierras, ¿verdad? Esa importancia de la tenencia de tierras para la vida. La seguridad y soberanía alimentaria. Esto quiere decir que las mujeres son las principales encargadas de proveer los alimentos, el agua, el cuidado diario de sus familias y de las comunidades. Por ello es importante. También la dignidad y la identidad. Tener un título o derecho sobre la tierra otorga esa libertad, ese reconocimiento social y arraigo cultural. Es decir, conocemos a la señora, a doña Felipa, por ejemplo, es un ejemplo, un nombre que estoy mencionando ficticio, ¿verdad? Y decimos, doña Felipa es la dueña de aquella parcela que genera repollos, ¿verdad? Entonces, ese reconocimiento y esa libertad que las mujeres podamos tener para decidir con los productos que salen de esa tierra, ¿verdad? También el cuidado de la biodiversidad. Las mujeres actúan como guardianas de los saberes ancestrales, de los bosques, las semillas nativas y los ecosistemas. Las mujeres que han tenido tierras, ¿verdad? Sabemos muy bien que muchas de nuestras ancestras, pues nos dicen ese nombre de las distintas semillas, de cómo se van a sembrar, cómo se realiza esa siembra, en qué época se puede sembrar y para qué sirve después cuando brotan esas semillas, ¿verdad? Somos las mujeres las que sabemos eso, pero lamentablemente se va perdiendo esos conocimientos, esos saberes, esa biodiversidad que viene muchas veces de las mujeres, ¿verdad? En su mayoría, las mujeres son quienes saben y quienes van trasladando de generación a generación esos conocimientos. Por ejemplo, las plantas medicinales, las mujeres son quienes dicen para qué sirve cada planta, para qué lo vamos a utilizar, cuál es la sanación que nos va a brindar determinada planta. Entonces, por eso es importante la tierra para la vida y para la economía de las mujeres. Muchas veces no hacemos ese análisis, no pensamos que es fundamental, es de mucha importancia que las mujeres tengan un lugar, una tierra para poder sembrar, para poder cultivar, y es sumamente importante, para la economía. También la defensa del territorio. La tierra no es solo un objeto de producción, sino que también un espacio vital que garantiza el bienestar de las generaciones presentes y futuras. Si usted tiene una propiedad, esto nos está diciendo la defensa del territorio. Si usted tiene una propiedad, usted puede apoyar a las presentes generaciones porque tiene un espacio donde vivir, donde permanecer, donde cultivar, donde sembrar, donde tener sus aves, donde tener las gallinas, donde tener esos yuntos, ¿verdad? O los cerditos, por ejemplo. Y también usted asegura un espacio para sus generaciones, para las niñas, para los niños que están creciendo y que van a ser adultos. Usted también está apoyando y se va trasladando de generación en generación. Por eso es importante la tierra para la vida y la economía de las mujeres. Y en la economía, pues ya lo decíamos, también es importante económicamente hablando, porque se da esa autonomía económica que podemos tener las mujeres, ¿verdad? A decidir sobre en qué vamos a invertir, como lo decía anteriormente. También el acceso a recursos recursos productivos, ¿verdad? Teniendo con ese título de propiedad, o un título de propiedad, las mujeres pueden acceder con mayor facilidad a créditos bancarios, a subsidios, a asistencia técnica y a mercados. Cuando las mujeres tienen una propiedad, pues pueden, por supuesto, con mucha responsabilidad, porque si no se tiene esa responsabilidad, pues también se puede perder la tierra. Pero cuando las mujeres tenemos una propiedad y decidimos que vamos a ir a solicitar un crédito bancario con los papeles de la propiedad, debemos de ser muy responsables en pagar el crédito. Muchas veces hay hombres o esposos que les dicen a las mujeres, vamos a sacar un crédito porque me va a servir para esto. La señora va, presenta el título de su propiedad al sistema bancario y el dinero no es para ella, no es para invertirlo, no es para invertirlo en sus productos o en emprendimiento, no, sino que se lo da al esposo. ¿Y qué es lo que sucede? El esposo se lo gasta o le sale mal la inversión y luego, ¿cómo se paga ese crédito? ¿Cómo se paga? Se pierde la propiedad, se pierde ese terreno. Entonces, debemos de ser muy precavidas, debemos de pensar bien y estar seguras que si vamos a sacar un crédito, yo voy a administrar ese crédito. O sea, es decir, las mujeres, porque tengo ese derecho a pedir el crédito, a invertir, a trabajarlo, a producir y que me va a generar los recursos, me va a generar esos recursos para pagar la letra del crédito y también me va a generar los recursos para poder hacer mis gastos personales, ¿verdad? Entonces hay que tener mucho cuidado, sí se puede, pero hay que tener mucho cuidado, ¿verdad? Y hablábamos del reconocimiento del trabajo, también que rompe con la invisibilidad del trabajo de las mujeres no remunerados en el campo, donde representan una porción masiva de la fuerza de trabajo agrícola, pero enfrentan grandes brechas en las titularidades legales, ¿verdad? Hemos observado que también en el trabajo agrícola hay mujeres que trabajan también la tierra, adquieren ese trabajo y no les pagan bien o no les pagan justo o no tienen ese derecho de administrar sus ingresos, ¿verdad? Lo tiene que entregar en la casa, le pagan y recibe el dinero y se lo da al esposo. Y eso lo vemos a diario. Esto sucede en el trabajo que realiza en el campo las mujeres. Pero también sucede cuando estos apoyos sociales que brinda el gobierno, sabemos que les dan a las mujeres, a los niños, ¿verdad? Un aporte, hay distinto apoyo social. Las mujeres van a cobrar al banco y ahí está el esposo esperando el dinerito de esa señora, ¿verdad? Ella solo presta su nombre y viene, se lo entrega al esposo. Y en muchas ocasiones el esposo luego se va a tomar, lo vemos ahí ebrio, tirado, y la mujer no vio nada del dinero para poder comprarle cosas a sus hijos, para comprar para los alimentos, se pierde, ¿verdad? Entonces, tengamos mucho cuidado. Es un derecho que nos corresponde, que les corresponde a las mujeres y debemos de hacerlo valer, ¿verdad? Ya no hacer eso, recibir ese dinero y darlo a las manos de otra persona para que lo administre. Y no llega a la casa, no cumple con su objetivo ese apoyo social que brindaron, ¿verdad? Entonces son muchas cosas y es muy, muy importante pues hablar sobre estos temas de la tierra y para la vida y la economía de las mujeres. Vamos a ver cuáles son los principales obstáculos que enfrentan las mujeres para acceder a empleos y a recursos económicos. Pues muchas veces las mujeres enfrentan pues obstáculos como cuesta que les den el empleo, por no prepararse también, ¿verdad? Debemos de prepararnos. Yo quiero tocar este tema tan importante de seguir estudiando, de esforzarse. Las mujeres debemos de esforzarnos para estudiar, para continuar, ¿verdad? Los estudios, no solo terminar la primaria, podemos seguir, estudiar el básico, sacar una carrera y, ¿por qué no? también pues estudiar una carrera en la universidad para tener mayor facilidad o mayor oportunidades para acceder a un empleo bien remunerado, ¿verdad? Porque ha sido un obstáculo que enfrentamos las mujeres. El no saber leer y escribir nos limita a tener buenas oportunidades. Hay mujeres que son muy trabajadoras, ¿verdad? Que trabajan de sol a sol, son mujeres responsables, son mujeres dedicadas, que les gusta el trabajo, pero lamentablemente no tuvieron la oportunidad de estudiar cuando fueron niñas, no las inscribieron, no les dieron en una escuela, no les dieron esa oportunidad de acceso a la educación, o a veces se pensaba, bueno, porque él es hombre, mejor al hijo hombre, al niño lo vamos a poner en la escuela, porque él es hombre. Y la niña tiene que aprender a trabajar en la casa, a tortear, a barrer, a cocinar, ¿verdad? A lavar ropa. Y los niños, ellos no, ellos son para el trabajo, entonces van a ir a estudiar. Y las mujeres en la casa. Entonces, cuando las mujeres ya son adultas, se dan cuenta que no continuaron sus estudios, que se les dificulta acceder a un empleo. Entonces, es por ello la importancia que las mujeres nos preparemos, que las niñas que hoy están creciendo se preparen, sigan estudiando, porque es uno de los obstáculos que enfrentamos las mujeres para acceder a los empleos. O bien, usted estudió pero no se graduó, vamos viendo que en los espacios laborales pues hay oportunidades de crecimiento, pero hay que cumplir requisitos, ¿verdad? Hay que cumplir requisitos, y a veces si no tenemos esos requisitos de estudios, no nos dan el empleo, no nos dan el ascenso, no podemos seguir avanzando en el trabajo por ello. Entonces las animo a todas a que podamos seguir preparándonos a seguir estudiando. También otra situación, algo muy importante, es de que podemos fortalecer nuestros conocimientos y esas habilidades. Si yo sé cocinar, si usted sabe cocinar, si sabe bordar, si sabe realizar tejido, lo que le gusta hacer, hay cursos también, ¿verdad? Para poder especializarnos, para fortalecer esos conocimientos. Entonces podemos pues inscribirnos, invertir en ese curso. A mí me gusta elaborar pasteles, puede decir alguien, ¿verdad? Entonces decir, bueno, me voy a inscribir a un curso para aprender a elaborar pasteles, para aprender a mejorar esa técnica. Entonces las dejo con este pensamiento de poder continuar los estudios y fortalecer esas habilidades que usted ya tiene. Nos vamos a una pequeña pauta y luego regresamos. Esta es la voz, este es el programa La Voz de las Mujeres.
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0: Bueno, y seguimos hablando respecto a los derechos económicos y la tenencia de tierra. Y pues los obstáculos que enfrentan las mujeres para acceder a los empleos y recursos económicos, pues ya hemos mencionado algunos, ¿verdad? Quiero mencionar otros, como la carga desproporcionada del trabajo no remunerado. Las mujeres asumen la mayor parte del trabajo doméstico y del cuidado de los hijos, de los adultos mayores, lo que reduce su tiempo disponible para empleos de jornadas completas o fijas, ¿verdad? Muchas veces las mujeres, pues hay muchas mujeres que quieren trabajar, pero por estas responsabilidades de la casa, del hogar, pues no les queda mucho tiempo porque tienen que cuidar a los hijos, tienen que cuidar a un adulto mayor, a un abuelito, una persona que está enferma y no puede pues permanecer mucho tiempo fuera de casa. Esto es un poquito complicado, ¿verdad? Entonces, en una familia, pues, debe de ayudar tanto el esposo como la esposa para poder darle cumplir con ese derecho para las mujeres de que pueda salir a trabajar y buscar un trabajo en donde le remuneren, en donde le paguen, en donde la contraten y le paguen por ese trabajo que realiza, ¿verdad? También, otro de los obstáculos es la conciliación y la penalización por maternidad. Muchas veces cuando las mujeres están embarazadas o la maternidad se asocia de forma injusta con una menor productividad, es decir, como está embarazada no va a trabajar igual, no va a producir igual, y entonces se limitan a contratarla o se limitan a pagarle menos, ¿verdad? A pagarle menos, a no pagarle los honorarios porque trabaja menos porque está embarazada. Esto también por las interrupciones de su pre y su post, mejor eso se ve, ¿verdad? Es lamentable, pero se ve, mejor no se contrata porque tiene que tomar su pre, tiene que tomar su post porque está embarazada. Entonces ahí vemos que es un obstáculo que las mujeres enfrentamos en lo laboral, en el ámbito laboral, ¿verdad? Que muchas veces pues no podemos acceder a ese trabajo por estar embarazadas, ¿verdad? Cuesta un poco. Luego también otro obstáculo es la brecha salarial y de oportunidades. Las mujeres perciben salarios menores, esto pues ya lo habíamos mencionado, es un obstáculo, ¿verdad? No voy a comentar mucho respecto a esto porque ya lo había mencionado, en donde los salarios, ¿verdad?, son menores que los salarios de los hombres. Entonces existe esta brecha, existe esta diferencia, ¿verdad?, que las mujeres enfrentamos día a día. También menor acceso a financiamiento y a recursos económicos. Las empresas o emprendimientos liderados por mujeres obtienen menos créditos bancarios y disponen de menos herramientas formales para crecer en comparación con los negocios de los hombres. Es decir, nos damos cuenta, ¿verdad?, de que hay una diferencia también. Es lamentable. Pero vamos a ir analizando, ¿verdad?, con todos estos temas tan importantes en este espacio radial, podemos las mujeres ir analizando que así es como se da actualmente en la sociedad, en nuestra comunidad, en nuestro municipio, en el departamento, en nuestro país, ¿verdad? Que las mujeres tenemos menos acceso al financiamiento, es decir, si usted ya tiene un negocio, tiene una empresa, ¿verdad?, tiene un emprendimiento, muchas veces los créditos que le ofrecen los sistemas bancarios son menores a los créditos que le ofrecen a un hombre, porque piensan, mejor este señor tiene un negocio, un emprendimiento, le vamos a dar un poquito más, pero ella por ser mujer le vamos a dar un poquito menos, y es un crédito que estamos pidiendo. Lamentablemente existe esta diferencia y eso es lo que nosotras queremos romper, queremos cambiar, porque tanto hombres como mujeres tenemos los mismos derechos a acceder a financiamientos y a los recursos económicos. Otro obstáculo son esos estereotipos y sesgos de género. Persisten prejuicios culturales sobre qué tipo de labores deberían desempeñar los hombres y qué tipo de labores deberían desempeñar las mujeres, afectando los procesos de selección y promoción laboral. Es decir que, por supuesto, hay quizás hayan algunos trabajos en donde se requiere la fuerza. Sabemos que si hay alguna diferencia entre hombres y mujeres, pues es esa fuerza que tienen. No vamos a comparar la fuerza de los hombres con la fuerza de las mujeres, porque genéticamente o físicamente es diferente, ¿verdad? Pero muchas veces, voy a poner un ejemplo, en un puesto de oficina, muchas veces pues también hay esa diferencia de que se le da mayor oportunidad a los hombres que a las mujeres. Por eso algunas instancias o organizaciones que trabaja en pro de los derechos de las mujeres, también se les da esa oportunidad a las mujeres, sobre todo a las mujeres indígenas, que puedan acceder a un empleo, porque son las que les vulneran más sus derechos. Y luego también tenemos la segregación en el sector informal y doméstico. Un porcentaje elevado de la fuerza laboral o la fuerza de trabajo de las mujeres se concentra en el trabajo doméstico o en la economía informal, los cuales ofrecen menos protección social, inestabilidad y los salarios más bajos. Es decir, que la mayor parte de las mujeres pues trabaja o realiza trabajos domésticos, trabajos de casa, ¿verdad? Y en un porcentaje menor, las mujeres tienen un trabajo formal, ¿verdad? En donde tienen las prestaciones laborales y todos los derechos laborales, ¿verdad? Tienen menos oportunidades. Es decir, que en un porcentaje muy poco, las mujeres pues trabajan o tienen un empleo formal, ¿verdad? También ahí vemos la diferencia, y es otro de los obstáculos que enfrentan las mujeres. Vamos a ver, los hombres y las mujeres deben tener los mismos derechos sobre la tierra. ¿Qué piensan ustedes que nos están escuchando? Si los hombres y las mujeres deben de tener los mismos derechos sobre la tierra, sobre el acceso a la tierra, sobre el trabajar la tierra, ¿verdad? Analicen ustedes desde casa si hombres y mujeres tenemos los mismos derechos. Y pues yo voy a emitir el comentario, ¿verdad? Tanto hombres como mujeres deben de tener esos derechos, el derecho a tener una propiedad, el derecho a trabajar esa tierra, debe de ser con igualdad para hombres y mujeres, sin ninguna diferencia, así como vemos ahora, ¿verdad? Que sí, pues mayoritariamente las propiedades están a nombre de los hombres, las tierras, las casas están a nombre de los hombres y no de las mujeres. Y dejo muy claro, no es una competencia de quién tiene más y quién tiene menos. Estamos hablando de la igualdad de derechos en la tenencia de tierras, ¿verdad? Y las mujeres pues tienen el derecho. ¿Por qué? Porque hemos visto, se han hecho análisis, se han hecho evaluaciones, se han analizado, y se ve que actualmente pues quienes más poseen o más derechos de tierras tienen los hombres y las mujeres no. Por eso es que se dice de que tanto las mujeres como los hombres tenemos derecho a tener una tierra y a trabajar también la tierra, ¿verdad? No debería de haber ninguna diferencia. Y pues también podemos mencionar, ¿verdad?, cómo beneficia a la sociedad, que las mujeres tengan independencia económica. Esto es muy importante, ya que la mujer que tiene una independencia económica y aporta y genera ingresos, también apoya en la sociedad, al desarrollo económico, no solo al desarrollo económico, sino que al desarrollo de sus comunidades, ¿verdad? Porque está aportando al desarrollo de su familia. Observemos, y cuando vemos que en una casa, por ejemplo, en una familia, trabaja trabajan hombres y mujeres, vemos que crecen juntos, que crecen en conjunto, se hacen de sus bienes, se hacen de su casa, pueden comprar una propiedad, pueden comprar un vehículo, porque ambos están trabajando. Entonces es importante, en la familia empieza el crecimiento desde la familia, vemos que va cambiando y van adquiriendo, van mejorando, esa casita que a un inicio quizás era de madera, esa casita que fueron poco a poco construyendo. Entonces es muy importante, y también una mujer que trabaja también aporta en la economía de la casa, hace las compras para la comida, aporta para el vestuario de los hijos, aporta también para los estudios, para la alimentación y en la sociedad también, ¿verdad? Porque hay un desarrollo económico, la economía se mueve, ¿verdad? Entonces también se genera. Y si esa mujer pues también accede a algún préstamo o su emprendimiento está vendiendo un producto o vende un servicio, ¿verdad? Y estamos aportando. Ahí la importancia de que las mujeres pues también puedan tener esa independencia económica. Y pues un mensaje de reflexión para todas las mujeres es de que no tengan miedo de reclamar sus derechos. No tengamos miedo de reclamar esos derechos sobre la tierra. No tengamos derecho a decir, bueno, yo no quiero, si yo no quiero que se venda esta propiedad que está a mi nombre, no se va a vender, ¿verdad? Tenemos que hablar, tenemos que quitarnos ese miedo de alzar la voz y de quedarnos calladas, ¿verdad? Hoy aprendimos que tenemos otros derechos, como es la tenencia de tierras, el trabajar la tierra, el acceder a un empleo digno, el acceder a un empleo que sea remunerado, pagado, ¿verdad? El poder pues generar esos recursos. Entonces, nuestro mensaje final, porque estamos ya se fue el tiempo rápido, el mensaje final es de que alcemos la voz y reclamemos esos derechos sobre la tierra, nosotras las mujeres. Esto ha sido el programa radial La Voz de las Mujeres, gracias a CODEMAV, Asociación INCIDE y también Asociación de Mujeres Quechíes Nuevo Horizonte. Hasta en una próxima oportunidad. Les saludó y estuvo con ustedes Erika Velázquez. Hasta pronto.
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4: 17 horas con un minuto.

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2: 17 horas con 3 minutos.
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1: 17:20.
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6: ¡Ay, ay, uy! ¿Cómo eres? ¡Ay! ¡Sasana, che, Estéreo Gerardi! ¡Chalagmat, yo, coche, culac! ¡Tojarana, che, que buenas tardes, don Víctor! Aquí escuchando en la aldea Telemán. Favor de complacer con esta música, mi nombre es Carlos Cac. Ahí estamos, Carlos, acá estamos con Juanita, mi amor.

Tanto calve como les mantió seré, yo que será bien que el estéreo, Gerardis, salí de cuoín de livianes. Robe la conche, que chamán, ¿a qué tal, chino? Queremos escuchar la chichara de café con la alma tuneca. Gracias antemano. Atentamente, Carlos y doña Carmelina. ¿Dónde, don Carlos? ¿Por dónde nos están sintonizando, don Carlos? Cabeza Carlos, en arribando el 7 año. Abanan Araja Rabin Kili. Cabe casi cacones. Así

Bueno, el saludo para Mayra Medina, que se encuentra sintonizando Estéreo Gerald y en allá en la tierra del durazno. Saludamos a todas las personas que nos están visualizando y escuchando. Así que a la familia Chicoles, allá en Tampo, nos sintonizan también. Así que bendiciones. Hola, don Víctor. ¿Qué tal, José? ¿Cómo estamos, José? Buenas tardes. Abanan comones, sharingual, y shechakleja, como un cahuacalos, la chicharra, chencavieja.

Vocal de Calvin Comunes, Chabanan, Bantios, Zacal, Bantios, Zacal, Ramínguez, Estéreo, Geraldi, Salie, Cuajín del Viernes, Lipo, Octubre. Habanan, Arana, Fille, hola, don Víctor, dice Juan José Tete. Livia Coy, hola, buenas tardes. Hola, Livia, buenas tardes. Anichik. Anichik, Anichik, Anichik, Nati Bokcha. Sabina, Arin, Juanco, Saleca. Hola, Chengele, Caloy, amigo. Anichik, Anichik, Anichik, Pepan. Aló. Aló. Aló, aló, aló. ¿Qué cha? Mani, mani. Caro da cajale, ingas obstáculos, bocum le calor. Abrazo, gran cuenta, tic. Buenas tardes, don Víctor. ¿Me podría complacer con la marimba de Costa Norte de los hermanos Funes? Saludo para mis padres. Soy Danilo desde Tactic. Por favor, me complace. Arinta Calcuán, Costa Norte, Javier.

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1: 17:46.
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1: 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Don Víctor, gracias por complacer mi canción, estoy visualizando en esta plataforma. Bueno, aquí Dani visualizando en la zona 4 capitalina. Saludos a mi familia Chu Oshom en Santa Valeria. Tojarán Santa Valeria. Yo que bravingue el estéreo Gerardi. 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

Al Sacal, buenas tardes, don Víctor. Hoy reportándonos a la sintonía de Gerardi Estéreo. Salúdeme a los fieles oyentes. Acá nos reportamos, no nos reportamos a diario, pero escuchamos de su programa a don Víctor. Salúdeme a doña Flor de María, a don Hugoto, a doña Cindito y la más pequeña de la casa, Valeria María René. Y el saludo también para doña Esmeralda. Ahí estamos saludando a toda la familia Tota allá en Calpetate, Sazana, Jerison, a Arenza del Colegio Chen Chocacues, a hecho de Gil, Antiguo, Senau, yo que lo vale caloy. Buenas tardes, don Víctor, salud desde Cania 1. Tocarán Cania 1, yo checaben que le caloy, abanan. Nachal Shechik Likawa, Likawa Juan Aran, Tontemu de Kawahuan, Akuyaran, Chikeshi, Kwayet Sakalinigeshian.

0: Saludo para Carlos Chivalán y a Cris Castro, Manuel Luz, Santa Lucía, La Reforma, Totonicapán, excelente. Unión Luciana, 79, Santa Lucía, La Reforma, Totonicapán, familia Castro, Chivalán. Bueno, hasta acá llegamos con esta programación de Gerardo Estéreo, Marimba Orquesta. Hablan con Coco Manesh. 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
2: 18 horas en punto.
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0: El ángel del Señor anunció a María.
1: Y concibió por obra y gracia del Espíritu Santo.
0: Dios te salve María, llena eres de gracia, el Señor es contigo. Bendita eres entre todas las mujeres y bendito es el fruto de tu vientre Jesús.
1: Santa María, Madre de Dios, ruega por nosotros los pecadores, ahora y en la hora de nuestra muerte. Amén.
0: He aquí la esclava del Señor.
1: Hágase en mí según tu palabra.
0: Dios te salve María, llena eres de gracia. El Señor es contigo. Bendita eres entre todas las mujeres y bendito es el fruto de tu vientre Jesús.
1: Santa María, Madre de Dios, ruega por nosotros los pecadores, ahora y en la hora de nuestra muerte. Amén.
0: Y el Verbo se hizo carne
1: y habitó entre nosotros.
0: Dios te salve María, llena eres de gracia, el Señor es contigo. Bendita eres entre todas las mujeres y bendito es el fruto de tu vientre Jesús.
1: Santa María, Madre de Dios, ruega por nosotros los pecadores, ahora y en la hora de nuestra muerte. Amén. Gloria al Padre, y al Hijo, y al Espíritu Santo, como era en el principio, ahora y siempre, por los siglos de los siglos. Amén.
0: Derrama, Señor, tu gracia en nuestros corazones, para que los que hemos conocido por el anuncio del ángel la encarnación de tu Hijo Jesús, merezcamos por los méritos de su pasión y su cruz, alcanzar la vida eterna. Por Cristo nuestro Señor. Amén.
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